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0: Ya se acabó, podríamos estarnos toda la noche cantando la misma canción. Si te vuelves a enamorar de Ramón González.
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1: 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En la opción 9, el abogado Isacio Martínez. 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
1: 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cosas, hoy el apoyo y el fervor a una gran persona, al amigo de todos, al amigo de todos los casapeños, de los verdaderos y buenos colorados, Jae Bajina, por la lista 2, por el proyecto político de 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Nosotros ya le conocemos a él, sabemos que viene una familia unida, una familia que siempre ha pregonado por la unidad de todos los casapeños, de todas las familias casapeñas. 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Saluda Semígina, a mis queridas amigas correligionarias, Oyajina Yepuzacape, Ñanderejé, Peaco Programación Especial de la Lista 2, Jaevajina, a nuestra gran correligionaria Estela Godoy y su esposo Walter Rodríguez, Jaecuera Emprendedores, Jina.
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0: Pero las damas coloradas, mi querida licenciada Fanny Sales, es extraordinariamente que hace fuerza al Partido Colorado. Sin las damas, el Partido Colorado yo creo que se va a debilitar.
1: Apeamos
0: 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Punta de Lanza, usted vio el significado de ese, que él o iniciaba, adelanto, actividad, usted a la cuñada Paraguay, la cuñada Paraguay, y aparentemente es débil, pero es mucho más fuerte en los momentos difíciles. Increíblemente fuerte y poderosa. Allá de Papa Francisco, güey, sí. La más gloriosa de América es la mujer paraguaya, ya porque de que hoy cuando mantener la tradición, la cultura, las mujeres lo que mantiene, la costumbre, el idioma, sí. Son las mujeres paraguayas. Entonces, che, cuaco trabajo y ya felicitase a las damas coloradas, a toditas. Y en especial a nuestra primera dama distrital, a la licenciada Fanny Lorena.
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1: Especial.
0: Especial a las damas coloradas. Ja, especial a nombre de esta ITRI, pues.
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0: 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Muy buenos días, intendente. Bombaresteco Radio viene presencia. Buen día, intendente.
2: Muy buenos días, ingeniero Romero. Muy buenos días, mi querida vecina y ex compañera de colegio, licenciada Fanny Sales de Gutiérrez. Ahí un saludo especial al amigo Oscar Reyes, que está en sala de control. Y ese saludo muy especial al profesor Francisco Talavera, hoy agenda de reposo, a Bosco y Estente, hoy llegué mañana en día en mesa de trabajo, entonces ese pollo pues, ese abrazo profesor, de ella recupera muy pronto. Ellos llegué a ella por la programación de la lista 2. La programación de la lista ganadora, entonces usted ya recupera enseguida, intente profesor. Muy contento, un saludo muy especial a la audiencia de Yerutí FM, de Santa Fe FM, a ver, y ahí con Pujarebe, en esta hermosa programación de la lista 2 del Movimiento Honor Colorado, Ajandupa, ella para cada Pujarebe, Peña Pola, programación ingeniero a Yandembo Aroru. 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Con nuestro distrito de Casapá, ya que tiene compromiso con nuestra familia como casapeño, ya vamos a votar. Ya hasta ya votar por el proyecto que une a la familia casapeña, el proyecto de la lista 2. Hoy compromiso de trabajo, hoy APE unidad, ya sobre todo de que ya va a apoyar estas 5 años, oñón 10. Con los compañeros concejales municipales allá va de la lista 2. Agendú, profesora Fanny Ositapa y temas a los candidatos y candidatas de la lista 2. APTRMNT de distintos ámbitos, distintas profesiones. A ver, ella voy a ingeniero Romero, ya para ti selección Casas Peña lleva. 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Siempre para el beneficio de la ciudadanía Casa Peña, siempre para el beneficio de cada barrio, de cada compañía, de cada comunidad y sobre todo para el distrito de Casa Peña. Ahí te leí, ahí abuelo, gracias por la invitación. 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
0: Gracias, ingeniero. 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Nunca nos podemos ya. 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
0: 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Entonces, más que agradecimiento. Sobre todo es motivado porque hoy confianza, hoy esperanza en este proyecto de la lista 2. Es solamente Amado Díaz Verón, sino que por todos los candidatos de la lista 2, los concejales municipales ya citados.

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1: 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Acompañar siempre a las correligionarias, el curso, no hay que ser la candidata, ¿cuál? 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
1: Ja. Sí. 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Su buena vibra, sí, ya. Realmente su fervor, su entusiasmo. Sí. Ja, ja, ja, ja, ja, intendente, ya jaron tema pe domingo 7 de junio y catuhanwa ya ya deposita paite ya de voto de confianza acá en nuestra querida ciudad de Casapaya Bercota, dos locales de votación. Imagina la escuela número 60, Fray Luis Bolaño.
0: ¿Sabes que tú ya contestas? Comercio y vamos a licenciar internet ayer.
1: No. Dos locales nomás.
0: Dos locales.
1: Y el colegio secundario parroquial. Son dos locales nomás.
2: Bueno, y en la compañía. Sentido, veo como junta cívica igual ahí. Tres locales de votación en el distrito de Casa para las internas del Partido Colorado. Escuela número 60.
1: Sí.
2: Colegio secundario parroquial. Y Colegio Nacional de Boquerón.
1: Mayor Nicolás.
2: Ja, Nacional de Vendaña como indígena. Ah, Nacional de mis tres a ya agrega Ñupo Juazú a Colombia. Cinco.
0: Ah, generalmente pero ahora hay, para no, estas generalmente internas, hay pedido. Sí. Ahora ahí mejora muchísimo la
2: escuela. Comercio también suele ser en las nacionales.
1: En las nacionales. Pero en las internas pero solamente pedido, acá en casa para dos locales.
0: Apoderado.
1: Y sumado en la compañía de Boquerón.
2: Ingeniero de perder,
1: perdete, voy, ingeniero. Pero bueno, hay mucho entusiasmo, no, hay fervor, hay siempre, alegría. Bueno, y le vemos a nuestro candidato esa sonrisa de victoria, general, esa confianza en sí
0: porque
1: mismo que es muy importante.
0: Siempre solía pedir al tribunal. Entonces
1: vemos el apoyo que él tiene, que Amado Díaz Verón tiene, no solamente de los compueblanos casapeños, sino de su propia familia. Opaña importante, ingeniero.
0: Andego la de Cuejamá primero tiene que estar de la familia. Y él tiene el respaldo.
1: De hermano Cuera, sí. De Envireco, sus hijos, Jaupey, toda la vecindad. Allá va,
0: intendente,
1: los amigos que tenés.
2: Ya resaltáis, agradecerse a la familia, Pérez Haya, sí. A mi profesora Fanny, ingeniero. El apoyo de la familia es importante, la bendición de los padres allá. Desde antes, los hermanos, mi señora esposa, primera dama, allá va, oye, puta, socia, sí. Que los hijos. El hermano Pipo Díaz Verón, ¿no? Ya político ahí, pero no solamente como político, ¿cómo? Sino que como hermano. Primero yo me añade de motivación de que en tu propia familia confían de la llevas oye putazón de que oye putazo ese respaldo familiar. 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Se upeña, ayer puede llegar candidato a reelecto allá, va. Con mucha responsabilidad porque ha pedido de la gente, no porque Amado Díaz Verón me gustante, sino que fue un pedido de la dirigencia política, de los líderes departamentales nacionales allá, porque seguramente allá por ponerle el trabajo como intendente a veinde al intendente de Ñaunita en la familia. Se agradece a la clase política, a los dirigentes, a los concejales, a Abelino, al gobernador, a Pipo, a de los candidatos, yo creo que ahora con capacidad para ser intendente del Movimiento Honor Colorado. La Andeye, pues, yo estaba intendente de Uruguay.

0: No, y tanto, ¿qué eres ese? 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Le vamos a recibir a los buenos colorados con los brazos abiertos. Ja, Pepe, entero de Esteba, lista 1. Y Dios mediante, vamos a representar al glorioso Partido Colorado ya como candidato a intendente de la lista 1 y concejales municipales de la lista 1.
1: A los buenos colorados, señor intendente, y a los colorados TET, ahí.
0: Así mismo, de Colorado, a carta cabal, sí. Respetar los principios de la doctrina del Partido Colorado, lleva la doctrina del Partido Colorado, y cuapa, ustedes que es partido agrarista. Es un partido que busca el bien común de los demás. 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Entonces se hace una política, nosotros hacemos una política sana. Una política
1: constructiva
0: 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ciudad y respuesta de dónde está el voto popular y que todos los candidatos de la lista 2 vamos a salir victoriosos Dios mediante
2: así mismo intendente ya tengo la de mesa de trabajo bien ya de andar por las compañías por los barrios. Siempre hablamos de la unidad de la familia Casa Peña, hablamos del Partido Colorado, que hablando del Partido Colorado estamos hablando de vocación de servicio, ya servirlo mi tamo. 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
2: 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Ja, hemos dicho en el hombro, en el brazo, ya recibí consuelo, apoyo económico y moral a toda la gente allá. Ja. 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
0: Sobre el punto, ingeniero, hoy coacue, gobernación, en donde, ya, apoyo a los productores, va a importante tener. 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Oye, ya poco con gestión. A Pepe de la vamos a hacer. Oye, ya poco con unidad de las autoridades. Cuando somos del mismo movimiento, de la misma línea política, y sobre todo cuando hay entendimiento entre la autoridad, UPEA la ya lograda. Ya UPEA ha demostrado, y ve unidad. 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
0: 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Segundo, ya vamos a casa paz.
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0: Y eso se hace con gestión y sí, sobre compromiso y también, así como dije, con la unidad de los líderes y también las autoridades locales.
2: Pues, pango, ojo ya la distinta compañía. Pues ahí, como ve, aprecio, debe Amado Díaz Verón, oye, Huereco, ese ya debe ojar cada compañía. De mayoría, a lo mitad, ahí, como va. Todo así, pe, ni obre diciendo que huye pope, tepe, urrape, ape, ja, o majéjico, de cualquier forma o invaitéjico, es decir, es que por ese mismo motivo allá la andé, el copa de capacidad, ja, de apreciar a la gente, porque el con esperanza, pero esperanza ya de coco, y gusto y dipe, idea y chay, de gola, el quema lo mita con la sol, lo mita acá me, Amado Díaz Verón, el quema. 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
1: Cupé, ingeniero.
2: Ah, pega tu pez.

0: bueno, un tema ina.
1: Municipal, cuál tú sea los 11 que taja.
0: Sí.
1: Sea los 11 que taja.
0: Como para este jamón, la gente que era intendente, pero a sus gestiones, a peña de intendente, seguro reelecto. Ustedes son los cuatro hombres fantásticos que tenemos. Y como decías, Amado, todo depende de esa unidad que se da en el movimiento del Nor Colorado. Realmente, y vemos cada vez más el progreso, el desarrollo que estamos teniendo en nuestro distrito de Cazapá, en nuestra querida ciudad de Cazapá, en las diferentes comunidades y compañías. Jaupeiro Añete Teta, pe voto de confianza, con domingo 7 de junio. Pero, Cotajina Peteico, sábado, el 30 de mayo, Petein Arete Guazú, Ore Familia, el cumpleaños de mi querida mamá. Ya Teresita, o pato ya putazo.
2: Ya puedo hacer caravana.
0: Ya puedo hacer la caravana de la victoria ya a las 15 horas.
1: Justo a las 3 de la tarde en la caravana. Ya puedo la victoria.
2: Ya puedo la caravana, pues ya yo pa' ya Teresita.
1: Estoy preparando.
0: Ya brindaste en 10 pedidas.
1: No, y justo te apareció 1000 vehículos para hoy estacionado.
0: Sí, impresionante.
2: Ya no está más.
0: Impresionante la gente que se va sumando cada vez más.
1: Entonces, ¿es pariente con Jaina?
0: Ah, es pariente. Tengo para tener familia grande, voy ya, Jorma. Realmente, y hablando de familia y de amigos, ingeniero y acá, nuestro seguro intendente, partió hoy a la casa de nuestro Padre Celestial. Un gran amigo, Amado Díaz, quien fue amigo en vida, ¿verdad? Amigo de tu querido papá, don Chacho Díaz. También fue amigo de mi papá, de don todos. Piripi, de todos, de tío Juanillo, de don Sisto Miranda, el gran amigo y muy querido cazapeño, mi tío padrino Carlos Ortiz.
1: Carlitos Ortiz, que en paz descanse.
0: Y de esta mesa de trabajo, nuestra fortaleza para toda esa hermosa familia que están, ¿verdad?, ahora sintiendo la partida de un papá que nosotros ya sabemos que ya hemos pasado.
2: Ya experimentado.
0: Realmente.
2: Que descanse en paz. El querido tío Carlito Ortiz,
1: cazapeño,
2: a sus familiares, amigos, sí. Entonces, cristiana resignación.
1: Así mismo, y te deja de caravana o surgir curija en Moín de la estado de Curí el 30 a las 3 de la tarde, a las 15 horas, ya cubeta, ya puta la caravana de la victoria, ya anunciada. Ande, hemos lo mitad, entonces, hoy tipo el tema, y lo de ser lo mitad, la oye, preparar lobo, cinta, camiseta, bandera,
0: pañuelo,
1: además de kepi, o prepara para el tema lo mitad, oye, preparame, sí. Oye, me saco, y en lo mitad, más saco, oye, entonces, sí. Oye, me saco, y en lo mitad, y saco, madre, nada, y por algo, ya en tu mitad, y por el colorado, intendente,
2: porque se ya jatamos. Tengo ingeniero ya atrapando el catuichaña, se va a invitar a ser la del 30.
1: Bueno, a invitar a la persona, porque se ya jata, ya de pedir seco, se intendente.
2: Bueno,
1: entonces me quiero ir, entonces ayude ahorita, porque.
0: Vamos a
1: embaitear a la bohija. Ayer despedirse con un fuerte abrazo de esta mesa, antes de vivir, tenerte ahí, hasta para Yuye.
2: Bueno, muy bien, ingeniero, muchísimas gracias por hacer un programa más. A ver, y se amigo la Peyapoa, tu siete, porque mediante un par de audiencia, siempre voy prendido a esta hermosa programación, aprovechando, ingeniero, Pereacue. Entonces, ella prepara paitella a la gran caravana de la victoria este sábado 30 de mayo, 8 días antes de nuestras elecciones, lleva a partir de las 15 horas. Impresionante, ella va a preparar a nuestros queridos correligionarios, pero algo, oye, Hacha, Urubi, carreta, bicicleta, moto, Ari. Realmente una impresionante ella para los jóvenes. Las damas coloradas, cada candidato de la Junta Municipal con su equipo. Hoy mamá de 10 equipos de sonido. Juan Aro sincronizada es nada de uno y puta la año de música. Escuela cada 100 metros. Más de 1000 vehículos mañana no está. No solamente de Cazapá, sino que Oguta de las comunidades. Esta gran caravana de la victoria que se va a hacer. Con mucha responsabilidad, con mucho respeto, demostrando que estamos en una era democrática, pero sí anunciando con ese gesto y esa caravana de la victoria de que el 7 de junio ya le contaste victoria contundente de la lista 2.
0: Y aplastante victoria, porque ya el

0: Al final Ñandé Ñandé, bueno, y
1: que iba una visita de lujo ya de Coco,
0: sí,
1: pues, a Leber,
0: visita, sí, porque
1: pero es cuando Ñandé abandona y voy,
0: Ñandé abandona,
1: siempre Ñandé vive, ingeniero.
0: Siempre
1: Ñandé acompaña.
0: Pero la gente cogestaba ya, entonces, sí. O sea, yo tocaba de que tú y Ñandé me metí.
1: La primera
0: tereía.
1: Dama la faltaba, oye, Ñandé.
0: Sí, primera dama y compromiso tú se interesía ahí, porque a prometer Uta, jajama, pero...
1: Dale, a no cuerpo, coste de oño, continúa, sí, llegué usted, ingeniero, sí. A partir de las 15 horas, ya tu papá y teta, todas las amigas, esas guapas damas correligionarias, con Ape Radio, en donde vica tu jamuaisha, ya jaye, ya ñemo sarambí, torubu, ajayo ay jupe, hacia esa hermosa comunidad de Galeano Cue, acompañados todos por la lista 2, Amado Díaz Verón, y nuestros 11 candidatos de lujo, ya huerecota vagina, en la Junta Municipal.
2: Bueno, antes que joven ingeniero, sí. Es importante ahí, allí ya anduve, Eremaguiri, confirmado entonces una reunión, concentración este jueves a las 18 horas en la hermosa compañía de Arroyo Poná. Upepe ya potan la ñan de reunión en la cancha del Club Teniente Dionisio Fariña. Upepe, entonces a las 18 horas, entero este a ver, oye, ure la gente.
1: Jueves, intendente.
2: Con jueves 18 horas, entonces el 28
1: de mayo.
2: 28 de mayo, 18 horas en la hermosa compañía de Arroyo Poná, entonces concentración,
0: ¿sabes? No, ya no, puede el biomía esa, ya puede, otro imagina a esa la y estadio, fuera de primer nivel. A felicitaciones a todos, pero deportista me meté. Pues estaba chuleado con Erico, mira, pero ahí.
3: Erico es agua en la fútbol.
0: Sí, chuleado. Va,
1: el número y condena agua.
0: Sí, el número 11.
1: Ah, bueno.
0: No, digo, zurdo, zurdo. Zurdo, sí.
2: Rápido y veloz.
0: Sí, rápido y veloz, Pepe. Este, va a decir con Saida, tú a mí, a ver, chuleado para mi mamá.
1: Y que para golpe.
0: Sí, sí. A color y cuágeno, pa.
1: Definido.
0: Bueno, oye, pues acá, vecina.
1: Sí, entonces, saludos para ellos.
0: Saludos para todos los amigos ahí de Arroyo Poná, deportistas, Pepe.
1: Y a todos los amigos que nos están escuchando.
0: Todos los amigos allá, Pepe. Dirigente de Quilate me meteo y allá, ja. Por supuesto, saludar a la futura concejala, sí, ¿verdad? La profesora Zaida Ibarra, hoy me dejo ir pues a Cape, a ver, este,
2: don Ireneo Ibarra.
0: Ireneo, a su lea, a mí de 9.
2: Saludo, sí. Don Ireneo, de gran caudillo, a ver, Colorado, ja, siempre hoy. A favor del Partido Colorado y Familia Cuera, UPE 70, hija, y Tallera Coana, como candidata a concejal, la profesora Zaida Ibarra. Entonces, se saludo, se respeto a todos los dirigentes de Arroyo Poná, al amigo Aldo Acosta, don Elio Mereles, entero Estea, Beoña, y don Inveisteo, Pepe, Seferino, y Pepe. Don Fariña, Juan Fariña,
0: Juan,
2: sí, Riva,
0: Riva.
2: La cita se divina porque está, ¿verdad? Dirigente, dirigente esta, vemos ella con la votante y bebé allá. Pero la compañía de Arroyo Poná, UPP Colorado, lleva siempre a cuerpo está la progreso, la desarrollo. 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
1: Última.
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0: de Upey, pues, yo cuenta, che, profesor Oval Ibarra, director de escuela, che, entonces saluda.
2: Antes de comenzar nuestra actividad.
0: Entonces, a él a 5 yo vendo un saludo especial al profesor Oval Ibarra.
1: Sí, vea, hoy en día acompañarme, Jave.
0: Ah, no, que estoy director del colegio, ese ahijado, profesor Rubén Ibarra.
2: Venga, tú ya debes estar
0: antero, Belén Fariña, cuando yo me enseñé ahí, che.
2: Tal cosa.
0: Entonces, este ITI entero esté a dirigente.
1: Oye, Virgilio, ya metió de
0: Guaitero. A ver, me cae Virgilio.
1: A Opeyo y Duarte, a por la veo y me da algo.
0: Este ITI, Colorado, ya si estás pata, ¿dónde coges pata? Entonces, entero esté a todos los correligionarios, correligionarias de la hermosa compañía Arroyo Morado, ese abrazo, ese pollo. Pues, jueves 18 horas. Mi cinta ya no es cancha de Club Teniente Dionisio Fariña, entonces, no,
1: oye,
0: concentración de Yapota ya.
1: Oye, preparado.
0: Tipo clausura, lento de Yapota.
2: Excelente.
1: Sí, así mismo.
0: Aupeínemo ahí, sábado, el mismo equipo de Yuta Caravana.
2: Exactamente.
1: Ya tú, no, Yuta ya saluda a mí de paso.
2: Sí, para pagar su velita.
1: Para su velita.
0: Sí.
2: Excelente.
1: Sea caro,
0: para irte a asegurar,
1: sea acá, cuente y formarse.
0: Sea precio, ña Teresita, ese es Iguazú. Sea bebé. Ese es mi mami, a estudiar, a ver, profesor, a ver, Fanny, profesor, a Fanny, ese compañero, sí. A mi ambos, eso es matemática.
1: Con razón, ya te sigue, licenciada.
0: Entonces, un abrazo especial a ITI con mi querida vecina, profesora, doña Teresita Sales.
2: Te
0: cumplí muchos años más de vida, amén, lleva muchas bendiciones. Ahí está, Pepe, Dios mediante pesaba hasta saludar como corresponde, porque. El aprecio y el cariño que le tenemos a doña Teresita.
2: Y así, ella a usted, y especialmente a vos.
1: Un saludo especial a mi compañero de la Escuela Agrícola, según Yepus Acabe y Cuena. Ahí el apartamento de
2: panadería. Impresionante la salud, ya las acá,
1: don ingeniero. Licenciada Luz,
2: a nombre de celular.
1: Todos los compañeros.
2: Pero ya guajé mañana
1: de hora. Hora que van a entrar en día cada lluvia.
0: Y le pagar, y mira, te multa, y mira.
1: Te multa de un día nomás. Sí. Bueno,
2: yo despidiéndome ya también.
1: Muchas gracias. Allá Colorado por ambas.
2: Fervor y entusiasmo republicano. Y esperamos ya nomás que llegue ese domingo 7 de junio que tenemos Guaycha. 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
0: ¡Viva!
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0: ¡Viva!

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7:22 en la República del Paraguay, jornada del día martes, 26 de mayo del año 2026. Muy buen día para todos. Martes con ambiente fresco a cálido, lluvias dispersas. El ambiente se presentará fresco por la mañana de este martes y más cálido en horas de la tarde en todo el Paraguay. Se prevén algunas lluvias dispersas. El último martes de mayo se caracterizará por un amanecer fresco y una tarde mucho más cálida en todo el territorio nacional, según el reporte de la Dirección de Meteorología. Las temperaturas máximas previstas serán de entre 21 y 23 grados en la región oriental y 23 a 29 en la región occidental. Igualmente, el cielo se presentará mayormente nublado a lo largo del día.

vientos predominantes del sector sur en todo el país. En cuanto a las lluvias, estas se presentarían de manera puntual con mejoras en el transcurso de la jornada. Para los días miércoles y jueves no se prevén precipitaciones en la mayor parte del país. No obstante, en el Chaco y el norte de la región oriental nuevamente podrían registrarse lluvias dispersas, principalmente en horas de la tarde del jueves. Para los próximos días se esperan amaneceres frescos, tardes cálidas y un cielo mayormente nublado con vientos que irán tornándose variables.

Exportadores alertan al BCP sobre las pérdidas por la caída del dólar. De cara a la inteligencia artificial, actores paraguayos luchan por sus derechos laborales. Ley de etanol genera más oportunidad para la producción. BioCap. Opositores barajan expulsión de ZTI por caso audio sobre Itaipú. Precandidato concejal de Luque ligado a Lalo Gómez es detenido por supuesto lavado de dinero. A Edu Valdés, nuevo entrenador de Libertad. El Club Libertad confirmó este lunes que Nelson Aedo Valdés toma la dirección técnica para encarar el segundo semestre del 2026. Alejandro Romero Gamarra en la agenda de Cerro Porteño. El nombre del CACU, Alejandro Romero Gamarra, vuelve a sonar con mucha fuerza en Barrio Obrero. El media punta de la selección paraguaya y el Al Ain ya comenzó a interiorizarse sobre lo que representa el día a día en Cerro Porteño. Se cierra la fase de grupos en la Copa. En las Copas se juega la última fecha de la fase de grupos tanto en la Libertadores como en la Sudamericana. La Albirroja intensifica trabajos en Upané. La selección paraguaya entró en etapa de trabajos, creciendo en su plantilla con el arribo de los futbolistas de varias partes del mundo, a la espera de la oficialización de la nómina final de 26 jugadores.

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0: 0974-103-900, ¿cuál es la canción que querés programar en esta mañana?

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8 de la mañana con 4 minutos en la República del Paraguay. Ahora. Ahora te puedes marchar. Buen día para los que recién se conectan con nosotros.

0: 8 de la mañana con 5 minutos en la República del Paraguay. Vamos con buena vibra esta mañana. 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

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Aprovecha ahora. ¿Eh? 74-103-900, contactos en la mañana.

Choco Cuel se atragantó con asado y falleció frente a sus padres. La víctima tenía 54 años y se encontraba almorzando con su gente en la compañía 8 de diciembre, distrito de 3 de mayo, en el departamento de Caazapá. Esto fue durante un almuerzo familiar. Un hombre de 54 años perdió la vida luego de sentirse mal de manera repentina. Esto ocurrió el domingo cerca de las 13:30 en la compañía 8 de diciembre, distrito de 3 de mayo, departamento de Caazapá. La víctima fue identificada como Manuel G.A., agricultor y poblador de la comunidad. Según datos de la policía, el hombre estaba compartiendo el almuerzo con sus familiares cuando de repente dijo que le faltaba aire frente a todos. En la vivienda hubo un momento de mucha desesperación. Sus familiares intentaron ayudarlo mientras pedían auxilio, pero todo ocurrió muy rápido. Un vecino que se enteró de la situación llamó a la policía para pedir asistencia urgente. Hasta el lugar llegaron agentes de la comisaría 22 de Yataití a bordo de la patrullera. También acudieron bomberos voluntarios de 3 de mayo, encabezados por la comandante Juana Celaya, quienes intentaron auxiliar al hombre realizando maniobras de reanimación. Comisario Juan Carlos Cantero señaló que Manuel se encontraba comiendo asado cuando ocurrió el hecho. Sus padres se encontraban almorzando con él. Ya son personas de avanzada edad y no pudieron hacer nada extraño.

0: efectivo. Destechó su propia casa para comprar porquería mientras su pareja estaba en el hospital.
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0: La policía apresó al autor y también al comprador de las chapas.
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Mientras María Elba Martínez estaba pasando horas de preocupación en el hospital cuidando a su pequeño hijo, su concubino, Atilio Simón Irala Peralta, de 33 años, aprovechó para dejarla literalmente en la calle. El tipo destechó su propia casa para vender las chapas y comprar cras. Simón, quien ya cuenta con un rosario de antecedentes por violencia familiar, fue descubierto por los propios vecinos, quienes le avisaron a la mujer que su casa estaba siendo desmantelada. A las puchas será. Sin ningún remordimiento, Atilio arrancó 5 chapas de zinc del techo, según los datos de la comisaría. El hombre vendió las chapas a Pedro Noloseo Fernández. No lo sé. Un reciclador de la zona que también terminó tras las rejas por comprar objetos hurtados. No sé ni con negocio, cobaya. Robó celular en la iglesia e hizo la señal de la cruz. Ya arrepentían el ladrón. Ni el Santísimo se salva. La feligresa miró por todos lados, se arrodilló y huyó. No dejaba dormir a nadie y quedó detenido por polución sonora. Cada fin de semana los vecinos deben aguantar música fuerte y el descontrol en una plaza.

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9 de la mañana con 9 minutos en la República del Paraguay. Nubes de algodón, título de la canción de liberación en la mañana de hoy. Jornalía martes. 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

0: Clásicas Tropicales en la mañana, 9 con 18 minutos, Lalo dice. Y dame una señal chiquita, oh, mi vida, que sepa. 74-103-900, contactos en la mañana.
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Bueno, Chieta, qué lindo tema. Buen día, ¿cómo están? Bienvenidos. Aquí estamos comenzando nuestra propuesta, nuestra edición. Martes, ¿cuál era la canción? ¿Dónde? Chieta, Luis Caldas, un clásico en nuestra mañana para dar inicio a nuestro territorio. DJ.

Bueno, pasaron 6 minutos de las 10 de la mañana. Quien les habla, Gumi DJ, conducción, musicalización. Hasta las 12 vamos a estar aquí compartiendo muy buena música con ustedes. 0974-103-900, esa es nuestra línea. Pueden pedir sus canciones y con mucho gusto vamos a estar preparando y complaciendo en esta mañana. Martes 26 de mayo. Bienvenidos a nuestro territorio de buena música, a nuestro territorio DJ.

Los Manolos con su Coco Loco. Eres tú. Cuando pasaron 13 de las 10. A todos quienes van sumándose a nuestro trabajo, buen día, bienvenidos. Bienvenidos a nuestro territorio de buena música. 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Para hoy anuncian una temperatura de 14 grados, de 23 grados, perdón. 14 la mínima, 23 la máxima. Para mañana no hay probabilidad de lluvia, recién el viernes, según los entendidos en la materia. Para el viernes, al menos lo que marca acá, hay una probabilidad del 90% de que llueva, según dicen. Para mañana, por ejemplo, una mínima de 11, una máxima de 23. Para el jueves, mínima 13, máxima 26 grados. Para el viernes, la probabilidad de lluvia del 90%, 16 la mínima, 23 la máxima. ¿Y el fin de semana cómo va a estar? Entre la mínima entre 14 y 15 grados entre el sábado y el domingo, y la máxima 23 y 24 grados. Por ahí vamos a estar. El próximo lunes también veo que vamos a continuar con ese clima. No va a hacer tanto frío. Bien. ¿Y en lo deportivo qué hay? Terminó el campeonato paraguayo. Mira, Eduardo Valdés, nuevo entrenador del Libertad. El club Libertad confirmó ayer lunes que Nelson Eduardo Valdés toma la dirección técnica para encarar el segundo semestre del 2026. El ex goleador paraguayo Nelson Eduardo fue anunciado ayer. Ya. El León es Gumarelo, anunció por todo lo alto Libertad en sus diferentes redes sociales. El profesional paraguayo posó con el presidente honorario Horacio Cartes y el actual titular Rubén Editore. Bueno. Y después de todo un bla bla bla ya. Él es delantero que, bueno, su pasado por, ya. Están los que son y están los que comienzan, como este caso, por ejemplo. Y bueno, digo esto porque, no sé, el León Guaraní es reconocido por su garra, por su líder. Bueno, hay que trabajar y ver qué tal le va. Lo demás, después. La Albirroja mientras intensifica trabajos en Ipané. Y fútbol internacional, ya vamos a mirar quiénes juegan. Se cierra la fase internacional. Entre los destacados, por ejemplo, Guardiola se va del City al final de esta temporada. Ya terminó ya. Los contratos vencen generalmente en junio. Él tenía un año más, pero seguramente con un acuerdo. Vamos a mirar cuáles son las otras novedades seguramente. En el transcurrir de esta mañana, ¿está bien? ¿Está bien o está? ¿Sí? ¿Cómo están ustedes? Espero que bien. Bueno, entonces, ¿qué? ¿Se acuerdan? ¿Cómo es? Soy un hombre.

Los auténticos decadentes para mover esta mañana. Esta mañana en donde Narantende, dice. Anoche veníamos mucha neblina por parte. Parece ser que vamos a aparecer el astro rey. Allá va. 23 de las 10. Los auténticos decadentes. Anoche estuvimos por Ñumice, ya le voy a enviar saludos. Ñander en tu todo el día, y quizás ya, o sea, va, él en darle saludos a ella. ¿Cómo es nuestro tema, papilín? Labios compartidos de Manasia. Y el domingo toca los clásicos en los clásicos lentos. Los domingos se mueve. Eso es. 24 de las 10. Bate con el Rafael. Cane, o será, trabajó mucho ayer. 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Bueno. 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

0: 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Salvatore, el que premia de verdad. 26 de las 10. Con los auténticos decadentes de fondo, enviamos saludos, gracias a nuestro querido amigo Rafael. O sea, gracias por la invitación, por la muy buena atención a Lucía. Nos escucha cada mañana. ¿Te conoces con Lucía? Bien, espero que hayan amanecido bien. Aunque no están los chicos ahí para todo y todo y el cumpleañero. Oh, ah, pues ese será. Qué suerte. Para Vicky. Y espera que para mi querido amigo Papi Linza. Así yo le conozco, así que... ¿y quién es? Me dijo, está. Nuestro amigo Hernán. Al amigo Sumi, a Dieguito, a Erly, a todos. Esa, ahí está alguno y nada. Pero bueno, en fin. A toda esa gente de Ñumí que nos escuchan. Anoche estuvimos ahí, pasamos súper bien ya. Bueno, espectacularmente bien. Entonces vayamos a lo nuestro, a la buena música. Pasemos bien esta mañana, aunque gris, aquí hay buena música, mucha alegría, mucha energía. Queremos transmitir a cada uno de ustedes, donde quiera que estén. 103.9, somos Radio Yeruti FM.
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0: Esto es nuestro territorio DJ y estamos de lunes a viernes aquí en esta radio, en este horario, siempre de lunes a viernes de 10 a 12 por Yeruti FM, la más escuchada. Gracias a ustedes, los forasteros. Una y mil veces en su versión suena.

Me encanta, así se llama esta muy buena canción. El tema partido en dos, se puede decir, hace mucho que yo no paso de ese tema. Vamos a pasar seguramente, ahora estoy mirando los pedidos. Es de Ñumí, San Juan, ese es el Ñumí que está allá hacia cómo era, yo conozco el lugar. Pasé una vez por allá, más de una vez por ahí. ¿Cómo era el? Después de Ñumí está una localidad en la Jamás de Bebé. Cuando estábamos por San Juan. Sí. Ahí fuimos con unos amigos a un día de farra. Se mandó a Ñumí San Juan de Bomuceno, ahí nos escuchan. Puede ser un 2x1 de Azteca, me dice. Estoy mirando los mensajes así de reojo.

hay veces que leemos y veces que no, pero siempre complacemos los pedidos. Ay, para eso estamos aquí. New Me San Juan de Bomuceno. ¿Cómo era el que está? Hay uno en este semana. Algo de Temerarios, Blanqui. Buen día. Esta semana hay partidos de por la Copa Sudamericana y la Libertadores. Se definen los clasificados, la posición de quien es primero, segundo, tiene también su importancia. Por ejemplo, definir en casa y otras cuestiones, ¿verdad? Bueno, vamos a ver. Me encanta, se llama la canción. 36 de las 10, no tengo pausa en este bloque, no. Voy a mirar así rápido que dice. Se cierra la fase de grupos en las copas, se juega la última fecha de la fase de grupos, tanto de la Libertadores como de la Sudamericana. En el principal torneo de clubes del continente, Cerro Porteño, ya clasificado a octavos, buscará quedar como líder de su zona cuando este jueves se enfrente al Sporting Cristal en la nueva olla a partir de las 19 horas. En tanto que Libertad, ya eliminado de todo, mide a la Universidad Central de Venezuela mañana miércoles. Y lo que sigue, por ejemplo, con probabilidad, con posibilidad, en Sudamericana, Recoleta buscará hacer historia mañana ante San Lorenzo de Almagro en Argentina, desde las 21:30 horas, buscando una victoria que lo meta a octavos. Mientras que Olimpia medirá al Audaz Italiano el miércoles en Sajonia a las 19 horas, buscando sumar el punto que le falta para clasificar a octavos de final como primero. Vamos a ver qué pasa. Y ahí se cierra ya. Después ya esperando el Mundial ya, ¿verdad?

0: Ya voy a escuchar el audio, pero mirá lo que es. Mara Pico de invitar con Ana Lucía. ¿Cómo dejaron? ¿Quién lo que tomó toda esa cantidad? Trabajo de hijo. Bueno, 37 de las 10. Qué lindo tema, ¿verdad? ¡Me encanta! Así se llama. Agrupaciones sin límites. ¿Y ahora qué? Los Temerarios. 38 de las 10, momento de presentar música en nuestra mañana. Territorio DJ hasta las 12.
1: Música tropical.

Y desde ese día, qué bien amanecí, ya me hizo bien. Ahí estoy en contacto con Lucía, ya, es en Bobuca. Si vas a cambiar los invitados, no hay caso. Más a ver, no voy. Bueno.

Eso viene todo lo que cené y tomé anoche. Checo es por allá. ¿Cuándo me puedo ir? 45 de las 10. Tengo pausa, sí, tengo que ir cumpliendo la gente nueva. 45 de las 10, yo me da con un tereré que estoy. Ahora voy a tomar, ¿eh?

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Bueno, ¿dónde más nos escuchan, eh? Vale, gracias, gracias a nuestro amigo Silvino, ¿verdad? Ñumi, San Juan de Bomuseno. Ay, ay, espectacular ya. Ciervo, cuá. Pepe Las Aguas. Sí, bueno, estábamos por San Juan en radio. Y íbamos a visitar a los amigos y a compartir. Como siempre, ¿verdad? Bien, Ciervo, cuá. Ahí nos fuimos en más de una oportunidad. Entonces, ¿qué? Puede ser un 2x1 de Azteca, claro. Y automáticamente... Qué lindo tema, Mari es mi amor. Azteca, por 2 en la mañana, en nuestra mañana. Aquí hay música variada para todos los gustos. Hasta las 2 estamos aquí.

2 de Azteca, escuchábamos en nuestro territorio DJ, el primero, Mari es mi amor, y este segundo, Amiga mía. Bueno, 0974-103-900 nuestra línea.

55 de las 10 de la mañana. 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

Nuestra línea está habilitada, pueden comunicarse con nosotros 0974-103-900. Reitero, 0974-103-900. Bueno, no, gracias a ustedes, ¿sí? Blanqui por Bertoni escuchándonos como cada mañana, ¿verdad? Por Roja Silva también tenemos sintonía. 57 de las 10. 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

Otro lado nos fuimos ya, Brasil, Por Amor a Ile, Daniela Mercury, un clásico, ¿verdad? Ya está, 17 de las 11. Uno de mis libritos nos pedía, ¿se puede escuchar el tema? De... Sí, y pasábamos ya. ¿Qué era? Me había partido en dos, era me pedían hace rato ya. Diecisiete de las 11, como les decíamos. Estoy viendo dónde estará mi... Ah, ya encontramos. El tema de Estaba Ahí con Amor, enseguida, en un momento. 0974-103-900, esa es nuestra línea. Lo pedían el tema... Dos voy a pasar en este bloque, si después tengo pausa. ¿Está bien? Bien. 0974-103-900, esa es nuestra línea. Música, nuestra mañana, nuestro territorio DJs.

Escuchábamos dos de Tabay con amor, Aleluya por tu llegada, es el tema que escuchamos por último. Anteriormente íbamos Tanto cielo perdido, Haz de corazones, ¿se acuerdan? Y después iba el tema este. El que nos había solicitado.

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Ráfaga, eran dos. El azul azul con su bomba. También en nuestra mañana hacia la parte final, 47 de las 11. 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

El tic-tic-tac junto a Gajapillo. Nosotros llegamos a la parte final de esta, de nuestra propuesta en la edición martes 26 de mayo. Gracias por acompañarnos, ¿sí? ¿Nos vamos con qué? Con algo de los Greys que nos pedían hace rato y casi me olvidaba. 54 de las 11, enseguida el especial de la lista 2. A las 14, Gustavo Alberto conduce el bus de la tarde. 16 horas viene Adrián Ramírez. El especial de Cabe Music y Roxette. Alejandro Viveros, 19 horas 03. Mañana 7 de la mañana hasta las 10. César Ramírez con turno mañana. Nosotros nos vamos con esto. Yo soy Gumi DJ, el placer de siempre. Será hasta mañana. Chao.

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Muy buenas tardes, queridos correligionarios, queridas correligionarias. Espero que estén todos bien, bendecidos siempre por Dios y la Virgen. Como siempre ore en Viapó con el amigo correligionario Luis Venancio Santa Cruz Cabrera. En la parte de sonido, este gran experto en esta área, Willy González, un apreciado y reconocido periodista de nuestro medio, como también el experto en imágenes, el amigo correligionario, servidor de ustedes, Cristian Báez. Realmente nos sentimos siempre muy contentos, muy felices. Hay tres y llegamos a ver en comunicación con todos ustedes, porque hoy cuajina de pitu uja hora ve. Sean guirucueras, xococue, agricultores, productores y diferentes amigos, amigas, trabajadores. Pepitu yarojina después del almuerzo, pelle pusacaure, jefe de roga, ve. Mucho vemos hijina, ve. Ve corredor, ve. De Iquijá, veñi matimoyí, orerendú. Otros en sus lugares de trabajo y otras personas viajando, quienes siempre nos saludan, manifiestan también su apoyo a este programa y principalmente el apoyo incondicional a nuestro futuro reelecto intendente municipal por otro periodo de gobierno municipal, Amado Díaz Verón, y los 11 candidatos a concejales, precandidatos a concejales que ponemos siempre a consideración de ustedes. Y saludamos ya a todos los propietarios, a los amigos, periodistas de diferentes medios de comunicación. Pues ya es Hawaii y nada, prácticamente estamos en cadena con 13 medios de comunicación. Yeruti FM 103.9, radio y al mismo tiempo página de internet Facebook. De 5 a 7 horas, 12 a 14 horas y 18 a 20 horas o transmitidas en todas las programaciones republicana de la lista 2 de nuestro gran y poderoso movimiento Honor Colorado. Casa Pá Digital FM 87.5, Fuente Paraguay, con el apreciado amigo gran periodista Ciro Acuña, como también con otros medios suyos. Sol Play Canal 144, Fuente Paraguay, y también Fiber Plus, Canal 51, Fuente Paraguay, en su página web correspondiente a internet. Gracias Ciro, gracias amigo. Santa Fe FM 104.9, Simón Corazón López, un gran amigo de la lista 2 del Movimiento Honor Colorado, que transmite también a través de su radio, de 5 a 7 horas y a partir de 13 a 14 horas. Casa Papotí FM 98.1, radio y también a través de Facebook, de 18 a 20 horas, o transmitir en la programación republicana. Causa Común TV, internet Jorge Andrés Insaurralde, de 12 a 14 horas. Un saludo cordial, abrazo fraterno a Jorge, a la señora Dina, a mi apreciada princesita Andy, a Junior, a esa linda familia. Gracias por el apoyo, nuestro aprecio de siempre. Canal 9 TV,

Cablevisión, cada zapá, también con el amigo Jorge Andrés Insaurralde, que transmite esta programación de 12 a 14 horas. Canal 14, Fiber TV, de 12 a 14 horas. Canal 137, Sol Play, de 12 a 14 horas TV. Enfoque de noticias, Suni Elizabeth Vega Godoy y Jorge Talavera Dávalos, de 5 a 7 horas, de 12 a 14 horas, de 18 a 20 horas. Transmisión a través de internet también. Derecho a informarse, con el apreciado amigo, gran periodista, compañero de causa, Willy González, de 12 a 14 horas a través de su página de internet por Facebook. Y Radio Activa 89.7 con su página de internet. Son 13 medios de comunicación que se acoplan, que apoyan a este gran movimiento, a la lista 2, y en especial que apoya la candidatura, la reelección segura de Amado Díaz Verón, intendente municipal, por otro periodo de gobierno municipal. A pesa Jaime Pendié, Niemón Guetape, para llevarle siempre los pormenores, los que acontecen permanentemente, las actividades que se suceden aquí dentro de este gran movimiento. La maquinaria de la lista 2 del movimiento Honor Colorado. Cada día un vapo por una vez, cada día y guapo ve, y guapa ve, y cuey entero. Eso significa más y más votos para nuestros candidatos. Y hablando de votos, sabemos de que este 7 de junio, próximo 7 de junio, y a mi invitación, la próxima semana, con domingo y 8, Yayuta, Ape, Torupe, Marancatutupe, en los locales de votación, a Yayuta por sobre todas las cosas, con mucha sencillez, humildad, con respeto a todos los otros correligionarios, a ejercer nuestro derecho cívico y democrático y a depositar nuestros votos por Amado Díaz Verón y por los candidatos a concejales de nuestra preferencia en la lista 2. Y luego, carueteo, y cerrado de las urnas correspondientes, la votación, en este caso cuando tengamos los resultados correspondientes, nos alegraremos bastante con todos los correligionarios, porque es una competencia y en toda competencia hay quienes pierden y hay otros quienes ganan. Pero como siempre nosotros decimos, vamos a asumir ese triunfo contundente que nos espera, que espera a los candidatos de la lista 2 del Movimiento Honor Colorado este próximo 7 de junio, con mucho respeto y con mucha humildad. Y por sobre todas las cosas, para que a partir del domingo 7, tardecita noche, ya podamos con todos los correligionarios en armonía, a través de una convivencia armónica, unidos, prácticamente unidos en esa causa republicana que sinceramente nos distingue, la doctrina del Partido Colorado, sus principios, sus legados. Entonces, como colorados, vamos a unirnos, como siempre, reconciliados, y por sobre todas las cosas, reitero, unidos para llegar juntos, todos los colorados y coloradas, el próximo octubre en las elecciones generales, y así ungir una vez más a Amado Díaz Verón como intendente por otro periodo de gobierno municipal, y como dije, a los candidatos de la lista 2 a concejales municipales de nuestra preferencia. Y por al aporte, Sianguirucuera, y por al aporte, se corre licuera. Sinceramente, Upea Ñenembo, Acueje, o recorregina casa por casa, nuestras guapas, dinámicas, damas republicanas de la lista 2 del Movimiento Honor Colorado, la zona de Galeano Cue, zona sur, Tallí, a echarse realmente gestala, o recibía su escuela la mayoría de las familias en las casas, como siempre decimos, sonriente, con

contentos, felices, alegres. A Joñan Dumicio de Cuera, orja la propuesta de Amado Díaz Verón, su compromiso de seguir respondiendo, apoyando las necesidades de cada una de las familias de ese sector. Japeisa Barangatutipe, Ave ya continúa en la campaña proselitista, redoblando los esfuerzos, todos los actores, todos los seguidores de la lista 2, redoblando, reitero, nuestro trabajo, nuestro esfuerzo, porque a medida que Yamba apoya, se sabe que hay frutos abundantes en ese sentido. Esos frutos se van a traducir en miles de votos este próximo 7 de junio a favor de nuestros candidatos. Y siempre sostenemos, afirmamos y pregonamos con absoluta seguridad de que este fervor, este entusiasmo y estas ganas que manifiestan la mayoría de los correligionarios y correligionarias del distrito de Cazapá, esas ganas, reitero, de entusiasmo, ese fervor, esa decisión de votar por Amado Díaz, eso hace entender realmente y claramente de que Amado Díaz Verón, como intendente, hizo bien sus deberes, como se dice vulgarmente, hizo bien sus trabajos. Está beneficio a muchas familias, a muchas instituciones, a toda la población del distrito de Cazapá, y por eso justamente inspira confianza realmente, y esa confianza, reitero, se traduce y se va a traducir en votos a favor suyo el próximo 7 de junio. Y hay Jaisejina o votaselo y tal ama ahora, porque oreco ese confianza, esperanza, a iñan de correligionario cuera, a ente a oingo, cuaco casi 5 años y completata la jina como intendente en este periodo municipal, a él diariamente o sentía ahora en 10, oye putasaur y quiere resolucionar más diferentes tipos de inconvenientes, de problemas, de necesidades en nuestras comunidades, en nuestras familias. A operar el botallito a ese, porque hoy cuaco 5 años más, esta ITV por ayudata. Y por eso, sinceramente, nos está esperando, como siempre decimos, un gran triunfo. Y por otro lado, seguimos extendiendo las invitaciones a todos los correligionarios y correligionarias. A Torupe, ya dejáis a Gina con fervor republicano, con entusiasmo, con alegría, con esa felicidad que nos caracteriza cuando nos reunimos y nos vemos como correligionarios y correligionarias. Y ayer prepara que con fervor para esta gran caravana este próximo sábado, a partir de las 15 horas, que estaremos dando ya a conocer los pormenores, el sistema de organización correspondiente para esa gran caravana de la victoria. AUPB ya preparada, como siempre, ya es Aiza Gina, ya de bandera del Partido Colorado, ya de co bandera tuya mía, banderitas del Partido Colorado, todo bebé, ya de camioneta, ya de vehículos, motos, autos, camionetas, camiones de carga, en fin, todos los medios de transporte. Ahí pupeñan de los votantes y a Yujamá y a recorrer la avenida principal, las arterias principales de Cazapá, y por otro lado también al mismo tiempo para estar recorriendo parte de la ruta 2. Sinceramente, con mucha alegría y satisfacción, Peisa Yañe Monguetágina, efectivamente, queridos amigos y amigas, y a Genduta de Tení, por Cacre de Amado Díaz Verón. Y es con esto, nosotros con Luis Venancio Santa Cruz, amigo de ustedes, con mucha alegría, con mucho aprecio, con mucho cariño, les saludamos y les abrazamos fraternalmente como colorados. Abrazos republicanos con esta canción.

0: Opechas correligionarias, correligionarios, mamá, primera, pisacape, co, tembia, popona, niemongueta, aranduca, tupirriba, yapoa, ape, puco, eyeruti, rupive, tabacasa, pahuive, oiñanendive, ñande angirú, ñande correlico, loo, ñande intendente municipal, añande futuro reelecto intendente municipal, licenciado Amado Díaz Verón, buenos días.
1: Muy buenos días, don Luis. Muy buenos días.

0: Ya, amigo licenciado Roberto Benítez, también un saludo especial ahí a Willy González en mesa de trabajo, a JJ Bernabé
1: Hijo,
0: Junior,
1: Junior,
0: Cristian,
1: de hermano a tu y sala técnica, ¿eh?
0: sala técnica, bueno, y a la mala audiencia de Yerutí FM, a todos los correligionarios, correligionarias que están escuchando esta hermosa programación de la lista 2, la lista 2. El equipo ganador, el proyecto ganador. Entonces, estamos muy contentos escuchando esta hermosa programación. Felicitarle y agradecerle por su sentido de pertenencia con el equipo, Roberto, Don Luis, que cada día están haciendo esta programación y de esta manera nuestros correligionarios y correligionarias están al tanto de lo que surge, de cómo va el proyecto de la lista 2 de todos los candidatos del Movimiento Honor Colorado.
1: Asimismo, intendente, el trabajo que hacemos acá con Roberto siempre se caracteriza siguiendo la línea que vos mismo instalaste dentro de este movimiento: el absoluto respeto, educación, corrección, consideración hacia los correligionarios y en nuestro lenguaje, en nuestras expresiones. Vos siempre hablas de la familia, hablas de la iglesia, hablas del respeto y fundamentalmente de la unidad. Nosotros seguimos tu línea de acción, tu línea de razonamiento, y porque esencialmente con Roberto también somos así, intendente.
0: Bueno, nosotros hacemos una política constructiva ante todo, hacemos una forma de programación, de encarar esta campaña electoral sin agresión, sin difamación, con el respeto a las personas, a cada casapeño, de hablar de nuestros proyectos, de hablar de lo que vamos a hacer en este nuevo periodo con los candidatos a concejales del Movimiento Honor Colorado de la lista 2. Entonces, esa política de agresión de antes que se solía utilizar, y puedo decir de que hace los adversarios ocasionales, nosotros no le contestamos, no le decimos nada, ¿verdad? Porque no es nuestra forma de ser. Nosotros actuamos de acuerdo a nuestros principios y valores, buscando siempre la unidad de todas las familias casapeñas. Y que sí, le vamos a contestar a esa gente el 7 de junio de que la lista 2 es la mejor opción, de que vamos a tener, Dios mediante, una victoria contundente, porque eso es lo que se siente. Cada día se va sumando más gente al proyecto, a la lista 2, y sobre todo de que el 7 de junio, así como dije, una victoria de la gente, una victoria de todos los casapeños.
2: Sí, efectivamente, amado. Y yo creo que, como siempre estamos diciendo diariamente acá con Luis Venancio, ahora en Dule, Ñande Anguirucuera, Ñande Correlicuera, en todas partes, de que efectivamente basamos nuestra campaña en base a, como bien lo explicaste, en base a los valores que nosotros hemos aprendido principalmente en nuestras familias, en las instituciones educativas por donde pasamos. Y lógicamente, como se dice, y en la Biblia misma dice, lo que abunda en el corazón, a través de lo que abunda en el corazón, habla la boca. Y nosotros no tenemos odio, rencor, malas intenciones hacia nadie. Por eso nos centramos en tu proyecto de gobierno municipal por 5 años más, en este nuevo periodo municipal que vas a ser seguro, ya intendente municipal. Y por sobre todas las cosas, en los grandes trabajos, en tantos trabajos beneficiosos que has realizado y vas a seguir realizando a favor de toda la población casapeña en todos los sectores. Y eso reconoce la gente. Eso es lo que inspira confianza y esperanza en tu persona, en tu gestión como intendente. Y eso es lo que se va a traducir en votos mayoritarios. Absolutamente un triunfo contundente e irrefutable nos espera mediante eso este 7 de junio próximo, amado. Ya está peponar.
0: Ya tape ponane, tape potine. Y así como dijiste, Roberto, vamos a atenderle, Dios mediante, 5 años más a nuestra gente por un nuevo periodo más. Porque con 5 años me ahí al lado de la gente.

0: compromiso de trabajar con la gente, ordenamos la casa, la municipalidad de Caazapá, y queremos seguir por la misma senda. Todo lo que no pudimos hacer lo planificado, que vamos a estar con la experiencia adquirida en estos 5 años de que vamos a estar cumpliendo a cabalidad en un nuevo periodo, gestionando siempre a favor del pueblo caazapeño. Que haya oportunidad para nuestra gente. Hay muchos logros que ya tenemos. Tenemos industria, que fue un compromiso en nuestra campaña electoral. Y por primera vez tenemos dos industrias a falta de uno en Caazapá. Entonces, eso es porque se dio garantía como municipio, se le dio facilidad. Y es que las garantías, darle a los inversionistas, eso significa que eso es un ejemplo claro de que va a haber más posibilidades y más inversionistas se van a acercar al municipio, al distrito de Caazapá, para poder invertir y de esa manera que haya oportunidad para nuestra gente, especialmente para los jóvenes y para cada familia caazapeña. Hay mucho por hacer, no estamos conformes. Pero sí de que dimos lo mejor de nosotros en este nuevo, en este primer periodo, y de que nosotros, así como dije, cuidamos todos los aspectos en cuanto a lo cultural, en cuanto a nuestro festival, de cómo está el festival del Ecuabolaño, cómo se recuperó después de una pandemia, cómo se reactivó. Hay mucho esfuerzo detrás de ello, mucho compromiso, responsabilidad. Ahora, ñaña empeñar los festivales para reactivar. Y ese sentido de pertenencia de cada caazapeño con la comisión organizadora de apoyo al festival, de las familias caazapeñas. Y al hablar del festival del Ecuabolaño, siempre es la esencia del caazapeño. Entonces está en un sitial, está muy alta la vara, como se suele decir, y nuestro gran compromiso es que no decaiga ninguna edición del festival. En ese sentido es bueno resaltar, porque así como dije, el festival del Ecuabolaño es la esencia del Caazapeño. A Caazapá muchos le conocen por el festival de
1: Es
0: Caazapá,
1: parte ya de nuestra identidad
0: de
1: misma.
0: nuestra cultura misma, ¿verdad? Y todos esos factores, entonces nosotros queremos seguir trabajando al lado de la gente, de seguir posicionando a Caazapá primero, como se suele decir, como siempre digo, en el buen sentido de la palabra, que haya mejores días, oportunidades a nuestra gente. Y la forma de trabajar es esta unidad que nosotros mostramos con las autoridades, con el senador Pipo Díaz-Verón, con el gobernador Cristian Acosta, con el diputado Avelino Dávalos, con el gobierno nacional y desde la intendencia municipal. Las gestiones que estamos haciendo, cómo estamos consiguiendo, y hay mucho más que le queda a este gobierno nacional de 3 años, de trabajar mancomunadamente y de seguir consiguiendo beneficios a través de gestiones para que haya inversión en nuestro querido distrito de Caazapá.
1: Y mira, sinceramente, hablando del Festival del Ecuabolaño, ¿verdad? Que nosotros y principalmente con Luis Venancio solemos admirar eso y manifestar, ¿verdad? Que es un trabajo enorme, un trabajo conjunto de tantas autoridades, de los integrantes de la comisión y de muchas personas. Y por ahora Caazapá está recibiendo muchas delegaciones, muchos visitantes permanentemente de distintos puntos del país, debido a esta gracia de Dios que tenemos, la reliquia del primer grado de San Francisco de Asís. Te comento nomás de que el domingo estuvimos recibiendo a la comunidad cristiana en la capellanía de San Francisco de Asís de la ciudad de Caazapá. Estábamos, participaron en la Santa Misa el domingo a las 8 de la mañana. Luego yo me suelo encargar de recibirle y de actuar de guía. Le hablo brevemente ahí en el templo, en la catedral, de la historia de Caazapá, del retablo antiguo que tenemos, un valioso patrimonio histórico, artístico, cultural, religioso, no solo de Caazapá, sino del Paraguay. Y luego le llevo al Ecuabolaño y también al lugar del martirio en Yajapetí de Fray Juan Bernardo, que es ya un centro de peregrinación de todo el país. Este es al respecto, este domingo. viene nada más y nada menos que

0: el nuncio apostólico a oficiar la Santa Misa a las 10 de la mañana y van a venir a peregrinar de distintos puntos del país feligresía católica. Y tenemos realmente muchas cosas que mostrar acá a Zapá. ¿Y a dónde quiero llegar? Cuando estuve ahí en Icuá Bolaños y hablándole de su leyenda, de su historia, se maravillaron y me hablaron directamente del Icuá Bolaños, del festival. Nos dicen la mayoría, vinimos nosotros en tal año. Y qué maravilla, qué contentos se sentirían, nos sentiríamos nosotros si también a través de del esfuerzo de nuestras autoridades podamos tener un acontecimiento tan grande como 25, 30 mil personas, un festival que realmente habla de por sí de la mejor manera posible, maravillosamente por todos ustedes, me dicen. Y sinceramente eso nos enorgullece y a como casapeño amado.
1: Así mismo, todos los casapeños nos sentimos orgullosos de nuestro festival del Ecuador del año. Y esto que comentaste, Roberto, es así. El que viene a experimentar el festival del Ecuadoraño siempre quiere volver y también le comenta a sus amigos, familiares. Y cada edición, tras edición, hay más gente que viene al festival. Y puedo llegar a decir que inclusive más del 50% vienen gente de afuera valorando el nivel del festival, que ya no solamente un festival nacional, sino considerado un festival internacional.
2: Por eso hace tiempo, amado, la prensa especializada en titulares de diarios dice el festival más grande de la República del Paraguay. Nosotros hace tiempo dejamos de ser uno de los festivales, ya no somos uno. Llegamos a ser uno, lo cual era un gran logro, pero hoy día, eso lo dijo la prensa especializada de arte y espectáculos, dijo el festival más grande de la República del Paraguay, y eso lo dicen, acabas de decir, la gente que viene. La gente no viene a uno de los festivales más grandes, viene al festival más grande de la República del Paraguay. Eso lo decimos nosotros, es una identidad única. Pero el nivel de artistas, ellos dicen, nosotros, nuestro festival no tiene este nivel, no tiene. Los artistas, yo suelo estar ahí, siempre con los artistas, y la magnitud del escenario. Así yo encontré en Europa, así encontré en México, así encontré en California.
1: Los grandes conciertos.
2: Sí. Segundo, los camarotes de ellos climatizados. ¿Dónde se te ocurrió eso?
1: Y bueno,
2: hablar pone un bicicleta en cada camarote.
1: Hablar del festival, entonces, mucho compromiso, don Luis y Roberto. Si vamos a estar hablando del festival, yo pienso que vamos a hablar toda la programación.
2: Nuestro festival, ¿eh?
1: Entonces, valorar un poco lo que es nuestro festival, el esfuerzo que se hace a través de mucha gente comprometida con nuestro festival, de cada casapeño, de las autoridades mismas. Y detrás de eso, entonces, también hay una realidad, el costo mismo del festival, un festival internacional. Todos quieren subirse al escenario del festival. Entonces, esa envergadura del escenario, el nivel del festival, nada más y nada menos que se hace en Casapá, Paraguay. Casapá, Paraguay, entonces, ese día, ese enero, realmente no sabemos de dónde sale siempre toda la gente, más de 10.000 personas rodeando siempre lo que es cada edición del festival. Y entonces, agradecimiento especial a la comisión de apoyo, agradecimiento especial a todos los que de alguna manera u otra manera siempre suelen apoyar el festival, especialmente a las autoridades, al gobierno nacional, y de que el festival permanezca siempre en el primer nivel como cada año. Ahí estábamos saliendo en la foto, agradecerle también a Willy.
2: Willy, entonces, un experto fotógrafo.
1: Sí. Don Luis, también quiero aprovechar, Roberto, de hacer dos invitaciones.
0: Adelante.
1: Invitaciones este jueves 28 de mayo, 18 horas, vamos a tener una reunión, pero puedo decir, no, sin temor a equivocarme, una concentración ya en la hermosa compañía de Arroyo Poná. 18 horas, jueves a las 18 horas, este jueves.
0: En Arroyo Poná.
1: Arroyo Poná, en la cancha del Club Teniente Dionisio Fariña. Entonces, nada,

0: Reunión es la hora de invitación, pero
1: Sí.
0: me voy a de que es una concentración.
1: Claro,
0: Mucha
1: ahí nos va a
0: gente,
1: recibir la profesora Zaida
0: todo
1: Cristina Ibáñez.
0: Arroyo Morá va a estar
1: Sí.
0: presente, inclusive también de algunas compañías aledañas. Y estamos muy contentos allá porque cada día oye sumar la gente al proyecto, al equipo ganador, y eso nos motiva como candidato. Entero este a ver por la nota. Entonces, este jueves a las 18 horas en la compañía de Arroyo Morá, en la cancha del Club Teniente Dionisio Fariña. Y
1: Amado, dame un permiso entonces porque yo tengo que hacer el programa diciendo que vas a ser reelecto de justo a esa hora en Casa Papoti. Dame permiso y me voy a dame permiso para no hacer allá y irme a la reunión.
0: vas a estar haciendo la previa, entonces lo que va, seguramente
1: Claro,
0: va a
1: la hora
0: arrancar
1: previa es que me voy.
0: 18:30, 19.
1: Ahí alcanzo.
0: Y luego de eso, algo concretado también, que ya dijeron ustedes, la gran caravana de la victoria este sábado 30 de mayo, 15 horas. Vea, impresionante la unión de correligionario, pero participata. De cada barrio, de cada compañía, cómo se va sumando a lo que va a ser esta gran caravana de la victoria. Un festejo anticipado, entonces la aceptación estaba esperando la gente. Nosotros dijimos que queríamos ser el jueves, el último día, ¿verdad? Antes de las elecciones. Anda ahí por ahí, ¿acaso? Queremos hacer ya este fin de semana, queremos hacer a las 3 de la tarde. A más de 2.000 vehículos, imagínate, yo inscribí para lo que va a ser esta gran caravana este sábado 30 de mayo, donde el itinerario, todos los detalles vamos a estar diciendo de por dónde va, cuadra por cuadra, por qué calle va a pasar por nuestra hermosa ciudad de Casapá. Entonces, este sábado 30 de mayo, nuestra gran caravana de la victoria, 15 horas puntualmente.
2: Qué bien, y sinceramente hablando de caravana, intendente, Oñezumaja va creciendo rápidamente ese entusiasmo, ese fervor, esa expectativa de Eres y me lado, ya porque la caravana va a manifestar, pero hay ya alegría, pero hay entusiasmo, y eso contagia, y vamos a demostrar realmente que una vez más, Amado Díaz Verón tiene a su lado asegurado el apoyo popular que se necesita para obtener un gran triunfo este 7 de junio. Y al respecto, cancha tengo, oye, ya potas y esta cancha, pero vamos a irla en diferentes comunidades, oye, ya potas, porque hoy cuál la comunidad cuera de que ya recoja mayoría total en todas las comunidades, o para recojan de Catuema en la casa de familia, oye, ya potas, sino que es cancha, pues, porque esas reuniones se convierten, como bien lo dijo el intendente, en grandes concentraciones. Roicua, mi querido correligionario, amigo amado, Eikunda de punta a punta, recorriendo, abrazando a los amigos, sintiendo siempre sus necesidades, respondiendo a muchas necesidades permanentemente, como siempre lo hiciste, no solo durante la campaña proselitista, a Seon te hace sentir realmente con un espíritu de mayor optimismo, con alegría, porque estaba en la nera y jugaba esta vez.
0: Así mismo, Roberto. Entonces, hoy yo vengo a agradecerle a la gente por tanta demostración de cariño, de afecto, de fe, de esperanza a este proyecto, especialmente a Amado Díaz Verón, como nuevamente como intendente de Casapá. También el acompañamiento a todos los candidatos a concejales de la lista 2. Eso le motiva a uno como candidato. Y a mí me resta agradecerle a cada uno por su sentido de pertenencia, por confiar en este proyecto. Y les puedo decir a la gente, a los correligionarios que están escuchando, de que agradecimiento a cada equipo, a las damas coloradas, al equipo de transporte, a todos los apoderados departamentales, distritales, de local de votación, a los miembros de mesa. Va, ese por año organizar día a día, planificando lo que va a ser el día D, como se suele decir, cuidando todos los detalles.

0: con mucha responsabilidad. Y aparte de este movimiento, de este proyecto ganador, se formó una gran familia, que es la familia Honor Colorado. Y cada día va creciendo. Entonces no se preocupen, queridos correligionarios y correligionarias, que ese domingo 7 de junio estamos cuidando todos los detalles en todos los sectores y de que vamos a tener una victoria contundente por esa fuerza que nos dan, por ese compromiso de trabajo que están haciendo, por confiar en este proyecto, por confiar en Amado Díaz Verón, por confiar en todos los candidatos de la lista 2. Entonces, más que me resta agradecerle a cada uno un agradecimiento de corazón por confiar en Amado Díaz Verón, por confiar en este proyecto y de que no se van a arrepentir, de que el 7 de junio nosotros vamos a estar votando por la mejor opción, que es la lista 2, y que a las 6, las 7 de la tarde, una vez que termina las elecciones, vamos a estar todos abrazados y ya vamos a hacer la lista 1. Le vamos a recibir con los brazos abiertos a los buenos colorados, a los colorados a Pteré,
1: a los leales,
0: a los leales
1: al partido.
0: entonces eso quería manifestar un agradecimiento especial a cada uno por su sentido de pertenencia y por el trabajo que están haciendo. Si me olvidé de alguien, entonces a todos, a cada dirigente de cada comunidad, de cada compañía, de cada barrio. Entonces, tú sí tienes la de equipo. Me pone muy contento, a veces me emociona, porque hay esperanza en este proyecto de que Casaspá siempre continúe en el progreso, en el desarrollo. Apa, es importante te ir, oremos mar esté como candidato, o se embareí las cosas. Ah, güey, ya, rojo la reunión, sabe, cada compañía, cada comunidad, anda ahí una reunión, concentración. Rojo, ñupo, impresionante la cantidad de tinglado, o
1: En el
0: sea,
1: día más frío, en
0: mi
1: el día más
0: silla,
1: frío.
0: al día siguiente nos fuimos en 20 de julio, hacía un frío, estábamos a la intemperie, en la pista de
1: Deja petear,
0: ahí de la
1: viejo.
0: compañía
1: Sí.
0: 20 de julio. Está ver ahí la gente, no se
1: Y
0: retiraba.
1: mira, hablando de frío, tal vez la noche más fría hasta el momento cuando se hizo la gran concentración en Yajapetí.
0: También
1: Sí.
0: la misma cosa. Entonces ya apetece, está ver ahí la gente, no se retiraba. Y después hicimos por factor tiempo, este domingo hicimos a las 2 de la tarde
1: Potrerito.
0: en Potrerito Obrero. Ella muy full, muy, después pues trata la gente joven, porque es un domingo en familia, lleva de compartir más de 500 personas en
1: Así
0: Potrerito.
1: fue.
0: Ahí le juntó a la gente que era compañía aledaña. No, ya retiráis, eran las 5 de la tarde y eso le motiva
1: Oh,
0: al
1: atanamoy.
0: oh, ah, y la expresión de cada correligionaria, de ese afecto de cariño a todos los candidatos de la lista 2. Entonces, ese agradecimiento, ese corazón butesteye a cada uno por confiar en Amado Díaz Verón, por confiar en este proyecto. Y la prueba está en la vida. La encuesta Omeña de ganador, pesado de Oña Lanzá, en una conferencia de prensa,
1: Públicamente.
0: el director del que hizo la encuesta de la empresa, Ayeva
1: Pacioli.
0: Pacioli, Imba, ella pa Oyapo, la parte técnica lleva Boduba, ya han desmotivado, porque ya ahí en la encuesta de arriba. Tú sabes la diferencia, pero les puedo decir, les puedo asegurar que la mejor encuesta es el afecto, es la confianza que cada día me dan, que cada día sumamos más gente a este proyecto, porque se dan cuenta que es la mejor opción para el pueblo casapeño, de que hay compromiso de trabajo con los candidatos de la lista 2, que es la mejor opción, sobre todo porque vamos a unir a la familia casapeña y estamos uniendo. Nunca dividir, pregonando el respeto, los buenos valores de que a cada casapeño le caracteriza. Ya yo hay jupa, como casapeño, como colorado. Añamba a poño die, upecha manteña nojeta a casa pa. Adelante. Yagüerú está la Progreso, Yagüerú está la...

0: bienestar a través de compromiso de trabajo de gestión. Entonces, usted antes de ese don Luis Roberto, a cada correligionario, correligionaria, o en duda, Gina. El 7 de junio ya paistegan, ni que ya nada, ni la encuesta, ni hay por las abuelas. Ya han ya votado, pedía, ya huerajabe, ya de familia, ya de vecinos, ya ñomo inumba, ya han ya votado por la mejor opción, que es la lista 2. Todos los candidatos de la lista 2.
1: Amado, citaste la palabra clave en este momento, que es la encuesta. Nosotros la encuesta la presentamos Urbi en la ciudad de Cazapá, al resto del mundo públicamente, con toda la prensa local en ese momento, transmitiendo en vivo y en directo por televisión, por Facebook, por radio, por internet. Viene el director de la empresa que realizó, el nombre de la empresa se conoce, el director de la empresa se conoce, la encuesta sale con el nombre de la empresa que la realizó. No es una empresa, no es una encuesta en broma, no es una encuesta antojadiza. Presentó y enumeró la ficha técnica, no es una encuesta anónima, fue presentada ante la prensa. Entonces los resultados están a la vista. El jueves se va a hacer una encuesta en Arroyo Poná. Ahí nos va a recibir nuestra futura concejal municipal, Zaida Cristina Ibarra. El sábado vamos a hacer la encuesta ya prácticamente, la previa definitiva ya.
0: La caravana de la victoria.
1: El domingo 7 de junio va a ser la confirmación nomás, pero la caravana para los que nos van a filmar, y para, porque hay gente que tiene el deporte de contar. No es porque sea mala persona, sino porque es una diversión contar cuántos vehículos.
0: Sanamente.
1: No, sanamente, de buena intención. Porque hacerlo lo vital, cuánto entonces no nos escuchan nosotros, se pone a contar en la rotonda. 1, 2, 3, 4, 5. Y cuando nos vamos pasando, ya nos dicen, pasaron 300, 320, 350. Pero lo de ahora va a ser, no va a ser multitud, milenario va a ser. Lo de ahora, lo del sábado va a ser milenario.
2: Dará que hablar. Y hablando de caravana, acá nuestro amigo Carlos Cantero de Santa Teresita pregunta, ¿y Castú vio la caravana y allí en Santa Teresita? Y entonces acaba,
1: Santa Teresita,
2: sí, va a estudiar acá, Amado, y yo creo que va a ser posible.
0: Y está la pedido, entonces la gente de Boquerón quiere la gente. Cada comunidad,
2: oye, hoy yo puedo la unir, entonces, la caravana,
0: yo entonces Arroyo Poná, entonces capaz ya de participar, pero sí queremos entrar hacia Cazapá, alrededores de Cazapá, donde vamos a tener el itinerario y centrar. Entonces le invitamos a todos que puedan participar. Ay, capaz ya esa también va a surgir, ¿no? Porque nosotros vamos a también ver el menor costo para la gente, porque es importante, ¿verdad? Cada uno tiene un sentido de pertenencia, sí, sí. Cuero cargada de combustible, a ni que internet de Yepuya Puro y Cuama, ella para baña hija, obrero Jota, hija ya, Uburubi, carreta, pecayu, aria, lleva, ella para mala ya de caravana.
1: Las motos, están las motos también.
0: Las motos, entonces, se está organizando, hay un entusiasmo de los jóvenes, vaya, era un orecó a mi equipo de sonido, sí, sí, más de 10 más hoy. Y donde ellos van a musicales sintonizar, estamos organizados. Una sola música y pupa y teta.
1: Claro.
0: Estamos viendo esa posibilidad. Hay una organización de los jóvenes, de las damas, del equipo de transporte. Y más de 2.000 vehículos van a anotar a la gente ahorita. Entonces, y también se suma la gente de las comunidades. Entonces, eso nos motiva. Así como dijiste, la mejor encuesta que, sí, y que va a ser el preludio, un festejo anticipado de esta caravana de la victoria, de lo que va a ser el 7 de junio.
1: ¿A vos no te llegó todavía?
0: Allí digo, bueno, importante.
1: Después te pregunto.
0: Ya resalta, y mire, sí. La empresa seria, ¿verdad? De esta empresa de las encuestas de Pacioli. Yo nomás pongo como ejemplo, y conozco a la encuesta que hace 5 años ya me hizo, hace 15 años que trabajo con Pipo Díaz Verón, que le suele hacer las encuestas, y estamos quitando los trabajos que margen de error 2%, 3%, a siempre a Oyupi que lo hago allí. Entonces contento también porque es una empresa seria, respetada en el departamento, en el país. Hoy cuál año de situación intendente, amigo, no impresionante la allá ya en la Pepe de Magallanes. O sea que hay una tendencia a subir.
2: Se va subiendo.
0: Y va subiendo. Y quiero nomás contar que es una empresa más de 20 años de trayectoria que siempre suele salir y prácticamente un margen de error de 2-3%. Pero con eso no quedamos conformes. La mejor encuesta, así como dije, es la gente, la participación, el apoyo que cada día se va sumando y que va a demostrar el 7 de junio. Donde va a ir a votar a todos los candidatos de la lista 2, especialmente al Movimiento Honor Colorado, lista 2, Amado Díaz Verón, intendente, lista 2, concejales municipales, oye, esas por ahora están las elecciones magistrales.
2: Efectivamente, y mira, hablando de encuestas, solo un segundo más por decir así, ¿verdad? Yañe Peruque, primer resultado a través de esta empresa Pacioli, 15%. Añandé y yo topas allá con Partico y ese día domingo que se inauguró la planta baja de la Casa Episcopal.
0: Un domingo.
2: A Pope Seja Añandé de Curilla ganata más de 30 puntos, Añandé. Porque las Añandé vale sea. Tantas elecciones que ya tenemos a cuesta, principalmente acá con Luis Venancio. Y eso es lo que, disculpame, intendente, y eso es lo que se siente, lo que se palpa, lo que se percibe de acuerdo a las manifestaciones de la gente. Y va a subir más que 30 puntos, indefectiblemente.
0: Yo digo, eso se siente así como decir, Roberto, y me acuerdo, ya fue testigo, y me dijiste eso ahí justamente cuando estuvimos en la inauguración del Obispado Planta Baja. Y tiende a subir. Entonces, contento por ello allá porque eso ya ande por la gente vendo ya yo coy. Confiado, ojarón de mala día, fecha, hora para que se abra el tema, el local de votación para ir a votar por Amado Díaz Verón, para ir a votar por su concejal municipal de la lista 2 allá, cada uno con su opción. Se mombarete como candidato, tanta demostración de afecto, de cariño y confianza como candidato. A peor es como fe, peñan de proyecto, de que ya está por el buen camino, de que la lista 2, que Amado Díaz Verón es la mejor opción. Entonces, se mombarete allá, porque ni importante, ñandeño, sincero. Uno piensa cuando uno se va a candidatar nuevamente y el pedido para que yo nuevamente me candidate fue pedido de la dirigencia política, pedido de la gente, de los líderes departamentales, nacionales. Luego se me dijo, mira, en mi gestión, en mi trabajo estos 4 años y medio, ha de ir resaltar de que el Movimiento Honor Colorado tuchala movimiento, tuchala familia. Y de que también nosotros tenemos grandes dirigentes y futuros candidatos a gestala, intendente sea, güey.
1: Gestala emergente,
0: emergente, ja. Oye, Urese, güey, la amado nos hemos año, o intaña candidata sea. Ja, oye, Urese, la dirigencia y también los candidatos emergentes, la andero amado, porque en debre unita, debre colores confianza, ante un gesta, güey, la. El tiempo hacemos calcular, se motiva a aceptar ayudar a esa familia a recoger el respaldo familiar de mi señora esposa, de mis hijos, de mi mamá, de mi papá que estaba todavía llegó a noviembre, mamá, sí. Estaba ya ese bendición y también de mis hermanos. Pipo es un hermano, es dirigente político, senador, estuve a su lado, pero hombre, ese ve y compromiso y también la confianza como hermano. Entonces, la candidatura de Amado Díaz Verón no es de cuatro paredes, hicimos con un gran compromiso y mucha responsabilidad porque fue pedido de la dirigencia. Y la prueba está a la vista, la aceptación de la ciudadanía, del electorado que queremos capitalizar.

0: cristalizar el 7 de junio, Dios mediante, con una victoria contundente para todo el pueblo cazapeño.
1: Sí, acertada tu palabra. Te voy a mencionar porque quiero rescatar eso, porque cae perfecto en el entusiasmo que genera la caravana. En el mensaje que Roberto recibió recién de Carlos Cantero de Santa Teresita, que comience ahí. Generalmente solemos ir. Vos mencionaste Boquerón. Por eso te pregunté si ya recibiste gente que cuando se enteró que Moisés Santiago Bertoni y Maciel hicieron su caravana, que querían que la nuestra pase por ahí. Ya Jacuevo, YouTube, Yegro, algún lado. Atendé. Eso que habla, entusiasmo. De la gente que quiere, nuestra gente que quiere participar y mostrarse, ¿verdad? Lo que nosotros siempre decimos. ¿Por qué con acierto dijiste recién no va a ser una reunión porque va a ser ya una concentración porque va a ser en una cancha? Con Roberto siempre coincidimos. Nosotros, ¿por qué hacemos en lugares abiertos, en lugares públicos? Porque tenemos algo que mostrar, que son ustedes y los adherentes. O si no, les llevaríamos dentro de una pieza, o si no, ahí algún cabibe por ahí medio escondido. Pero nosotros, ustedes siempre están en el lugar más público, más polideportivo. De Guapo Maraya para Guati, a ti polideportivo, pego a la mitad de Genijero, ya inandima.
0: Y otra cosa, ya no podemos llegar en todas las casas ya. Casa, para distrito grande, más de 60 compañías ya ahora, con los barrios, con los asentamientos, con los fraccionamientos de cada loteamiento de lo que están alrededor de cada Zapalleva. De que tuve mañana en Bado Luis, Roberto, entonces hacemos las reuniones. Impresionante la cantidad de gente, la aceptación. Pero me llevas la tiempo por nada, todo impresionante.
1: Y todavía no hicimos acá.
0: Y todavía no hicimos, entonces la disculpa también, no, de no podemos llegar en todos los lugares.
1: Pero está la nacional.
0: Está la nacional, está también las mujeres, las guapas, damas coloradas, hey, bye. Entonces ahí es un equipo grande, se dividen los jóvenes, se dividen los candidatos a concejales, y de esa manera hablamos por teléfono, también las veces que no descansamos, le visitamos también a los correligionarios y correligionarias. Entonces, pues te digo, estamos a 13, a 12 días de lo que va a ser nuestra entrada interna del Partido Colorado. Estamos ultimando los detalles. Le decimos a la gente que se queden tranquilos, que cada sector, cada grupo de damas coloradas, de jóvenes, de transporte, de los apoderados, de los miembros de mesa, hace esa, es mañana, dice Elena. Prensa y propaganda.
1: No me estás leyendo mi pensamiento.
0: También agradecimiento especial a ustedes por el trabajo.
2: La cara visible.
0: Estamos llegando a cada hogar, a cada correligionario y correligionaria mediante la hermosa programación de la lista. Entonces, don Luis, Roberto, en la persona de ustedes, a todos los demás compañeros que están en las distintas horas, ¿verdad? Horarios en este sentido, a la mañana, don Luis está otra vez a la tardecita, noche, y ustedes se multiplican porque ya bebé, tu pepore, como se suele decir, y don Luis, urbi ahí.
2: Sí, 13 medios de comunicación en cadena. Medio,
1: 6 horas. Sí,
0: que facilita que llegamos a los correligionarios, sobre todo, ¿verdad?, de mantenerle informado, o en Dulañan de Música, que pone del proyecto, de lo que vamos a hacer en este nuevo periodo, de lo que ya hicimos, y sobre todo siempre ese mensaje de unidad del Partido Colorado, ese compromiso de trabajo, a que con gestión, con unidad, con todos los líderes, que vamos a seguir trabajando de la mejor manera y siempre buscando lo mejor para nuestro querido distrito de Cazapa.
2: Así mismo, y ese mensaje es lo que está ganando más y más votos. Efectivamente, ese mensaje de unidad, de armonía, de entendimiento entre todas las familias cazapeñas. Porque, y cuera y pama, añade cuera y pama, donde hay gusto y violencia, y con la en riñas, en discordias, en divisiones, ¿verdad?

0: Porque justamente ese tipo de procedimiento destruyen en vez de construir, ¿verdad? Entonces la gente apuesta efectivamente por un candidato que realmente está aglutinando y tiene en su haber, a través de sus acciones diarias, de que realmente es una autoridad y va a seguir siendo una autoridad municipal que realmente va a congregar, va a aglutinar, va a unir a la familia Casapeña. Y eso es efectivamente lo que quiere la gente, y eso se expresa y se va a expresar en los votos de la gran mayoría del pueblo colorado a favor de Amado Díaz, intendente municipal Luis.
1: ¿Qué tal? Saludo, intendente. Es imposible. Yo por lo menos me comprometo a responderle cada uno de ustedes hoy de 18 a 20 horas en Radio Casa Papo, porque ahora estamos con el señor intendente municipal Amado Díaz. ¿Verdad? Hay saludos que comenzamos a las 12 y a las 12 y 2 minutos ya llegaron. Profesora Marisol Escobar desde Ñupiajumí, gracias por tu apoyo de siempre. Profesor Cecilio Vázquez de Rojas Silva, gracias, muchísimas gracias. Muchos otros que están mandando sus mensajes que yo les voy a retribuir con un fraternal abrazo republicano desde los medios de comunicación. Hoy desde las 18 hasta las 20 horas, no les contesto en este momento porque a veces no puedo tomar el teléfono igual que Roberto, y tampoco podemos contar lo que nos está diciendo nuestro Catupiry Arandú, intendente municipal, y gusto y Tereina. Dos
0: Sí.
1: noticias. Trajo hoy la gran concentración en Arroyo Poná el jueves en la cancha del Club Teniente Dionisio Fariña, fundado el 29 de septiembre del año 1939, y también en la gran caravana, 2.000 vehículos. Hiciste como intendente
0: Anotado ya
1: municipal,
0: ahora.
1: ¿dónde pensás meter todo eso?
2: A tu chama en la casa, va por suerte. Vamos a.
1: Ya empezó otra ruta.
2: Y que vamos a
1: No hay
2: demostrar
1: otra forma.
2: también, cuando vamos a invadir hoy la tecnología. Fotos, drones,
1: Tenemos dron que filma
2: han
1: en vivo y
2: filmado
1: en
2: fotos,
1: directo.
2: entonces es importante, nos estamos preparando de la mejor manera.
0: Efectivamente. Y hablando de mensaje, Luis Amado, seguro reelecto intendente municipal, bueno, permanentemente, y por allá asegurar y nada, ya ella de correr licuera. Hablando de mensaje, os quiero el mensaje para el amigo que está en sintonía con esta programación. Un gran colaborador de este movimiento, el amigo Carlos Dávalos González,
2: Carlito Miguel.
0: Carlito Miguel, quien hizo una hermosa publicación que acaba de pasarme a través de las redes sociales, que en un momento dado vamos a leer in extenso porque es una argumentación muy válida y que refleja la realidad en cuanto a las acciones del intendente. Abrazo para vos, Carlitos. Amado.
2: Bueno, un mensaje ahí siempre tenía y peña en gato estrellas
1: y no le dejan hablar al intendente.
2: Entonces yo me quedé un poco
0: Ya
2: así,
0: endulce, ya endulce más música y
2: un
0: ya.
2: poco así medio trancadito porque al hablar siempre mi papá me emociona.
1: Sí, no, de hecho. Todos pasamos por eso, amado. Todos pasamos por eso. No piense que vos no, todos.
2: Y bueno, vamos a estar escuchando una música colorada de Amado Díaz Verón. Y con esta música le saludamos a todos los correligionarios y correligionarias del movimiento Honor Colorado, Lista 2.

0: Bien, queridos correligionarios, apreciadas correligionarias, dice como siempre, Ape, Toripe, Marangatuté, pero ya a ver los estudios de Radio Cherutí con Luis Venancio, nuestro seguro intendente reelecto, Amado Díaz Verón, a Juan Áñez Sumá. Vete ahí, ñane Anguirú ahí, correlí, guapo, oye puta sombaretea a favor de Amado Díaz Verón en nuestro movimiento y de su candidato de preferencia a concejal municipal. A Cuejepe Aguri o consagrama ñande intendente de, o comparar como director técnico de la selección paraguaya. Amado Díaz Alfaro se hizo. Así es, buenas tardes, apreciado amigo. Adelante, Aldo.
1: Muy buenas tardes para la amable audiencia y al glorioso pueblo colorado. Hoy hay de ella pisas cabezas. Y gracias, saludo también a esta selecta comisión de prensa y propaganda que
2: le selección iría, me metió
1: selección pegada
3: y prensa y prensa y propaganda.
1: ya tenemos que ver ya hoy a nada más 12 días de la gran y contundente victoria. Luis, Edgar y mi director técnico Amado Díaz Alfaro, o sea, en la cabeza, ¿sí? Nada más a las 5 de la tarde. Hasta las 4 la votación lleva.
2: Hasta las 4.
1: Bueno.
2: Horario invierno.
1: Sí. Y las 5 por ahí ya vamos a estar sabiendo ya los primeros escrutinios.
2: ¿Y el TREP?
1: El TREP.
2: Enseguida larga.
1: 4 y cuarto.
2: Por ahí.
1: Y 10. Y ambos capupe. Sí, señor. Horas de mañana. Estamos todos eufóricos. Juan Ojandulo me están oicota la caravana. Caravana de la victoria. O Mumbai Paite, la gente.
2: Acabamos de hablar con el intendente.
1: Sí. Andúa Yu, Ginegurija. Estamos todos preparados para este sábado, para la gran caravana de la victoria.
2: Anticipadamente.
1: Sí. Y mi saludo también a la gente de Traspirapó, de acá hacia la colonia Come, Vizcaíno. Allá Yuya Jasamio, a otro lado Pirapó, ahí está allí Cañá, está allí Punta, está allí Centro, está allí Igala, no cuella Yuese, a Botejina, se año hace pollo pica, uno pego ará, allá preparar que este día hay 12 días de modo faltar, ñan de arma, ñan de cédula, que ñan yonga tu porra, ya preparar capaz, ya ñamo potín, ya yo fui, imagina, allá eso es bañame su, de una ganata, imagina la domingo, ya peñan de cédula, ya mañana, bañame su, vende fotos de mañana. Caigo, Shelly, ves con el 7 la oganata, Gina Ere hoy. Imagínate, o sea.
2: Cojan vuelo, ya inventan de baño.
1: Sí.
2: Arroyo Porame.
1: Arroyo Porame, vamos a estar ahí con ustedes allá.
3: Malicia, él y Valle,
2: como gente increíble.
1: Compraron mi pase, pero no definitivo.
2: Valle
1: compraron
2: Natal,
1: mi Valle Natal Arroyo Porame. O sea, compraron mi pase hacia la colonia Riachuelo, alias Tayú. Sí, señor, la ciudad de La Pacho.
2: Ahí tenés tu herrería, ¿verdad?
1: Sí, en casa mismo ahí.
2: De producción herrero.
1: Sí, allá por mi trabajo, mis amigos alemanes, los nuevos colonos, donde yo voy a poder permanentemente en día. Gracias a Dios.
3: Ahí el euro, ¿por
1: ahí? No, en guaraní, me entendé, pamba cogí, güey.
3: Bueno, saludase ahí. Bienvenido, profesor Aldo Noguera. A esta programación acá con los amigos don Luis Venancio, profesor Roberto Benítez, Reñez Sumá, Ina como gran colorado, sobre todo también a este proyecto ganador desde el primer día. Agradecerte también por el trabajo que estás haciendo como dirigente ahí en tu zona. A lo felicitar, profesor, porque eres confiada en la lista 2. Al proyecto ganador, se saludo, se respeto a Inés Villescobe, a la profesora.
1: Gracias.
3: Va, ese mañana va apoyado, profesor, y así como dijiste, la victoria a 12 días, el 7 de junio, entonces, y Andrés Yarecota tenía contundente victoria porque UPEA la manifestaba a la gente de Erecuiche. Impresionante, intendente, a ver, ese mañana Canacú, paite la gente. Ñan del lado, cuando me meten de ahí, ahí vamos a ir al otro lado, ¿verdad?
1: Así mismo.
3: Upe hacemos a Rodrigo ahí, profesor, y agradecerte también por acudir a esta programación, de manifestar un poco y saludarle a nuestra gente.
1: Así mismo, mi querido intendente y futuro reelecto intendente por un periodo más, el amigo licenciado Amado Baldomero Díaz Alfaro.
2: Opuitama
1: Alfaro, ya inauguramos, ve, coño. Así digo. ¿Por qué vamos a quitar si Alfaro nos llevó nuevamente al mundial allá? Entonces, con Amadito Ñandera, Jayedita nuevamente un periodo más, ya Jayedita sube al frente allá. Sí, buen seleccionador y por algo se le contrató y que nos clasificó para el mundial allá. Y por eso, claro. A la no titular vamos. Oye, es aquí hoy. Oye, es aquí. Oye, es aquí. Oye, me digo descuento. Mía, oye, es aquí. Oye, es aquí. Veis, ya dijo, pues está la 11 titulares. Asha, allá. Pego.
3: Pego. Se la juega a la mundial,
1: ¿verdad? Así mismo, pelo. Y que da la cancha de las titulares. A la oye, me da descuento. Hablando jugamos, hija. Hoy, un bombón, tema la y toalla. Oye, es aquí. Allá va, mía. Ya felicita llegado. Oigo, mi chaguave ahí. Sí. Y a mediante upea oñe suma oñe suma gente que estaban al otro lado de la vereda oñe suma oñe nendie oye claro a oñe yo tu che y anda a perderse ve ima dice añe en die cuera no o ale mande la perder va y se te ven a pota me en die y miche en algunas casas visitando a leña nombra ya jao a lleva porque y pucuta ñe nendie y que coa la leña nombra pata va lleva.
3: Sobre el punto, profesor, Upeala es importante que este equipo, este proyecto, los candidatos de la lista 2, siempre ya recibí con los brazos abiertos a cada correligionario, cada correligionaria, oñe suma, cada día. Cueste ya, oñe suma, al amigo, importante ya saludar al amigo Ever Césped.
1: Así mismo he visto el licenciado.
3: Tendente, ayúdese, amigo, oñe me en cuenta. Seguro apreciar a confiar en la tarde, digo, no, me hay que tener amigos. Se gustan de proyectos, como personas, se gustan de equipo, los candidatos. Se amigos me gustan, descenden ahí, más andan 10, dice.
1: Qué bueno.
3: Se recibida, entonces, justamente hoy estuvimos esta mañana, donde le damos la cordial bienvenida al apreciado amigo Ever Césped, que hoy se suma al movimiento Honor Colorado. Con su familia al equipo ganador.
1: Así mismo, así. Felicitaciones.
2: Cariño Mocoy.
1: Hijo de
2: su padre.
1: Cariño Mocoy. Sí, sí, sí. Licenciado.
0: Excelente persona. Mi abrazo. Y Ever, sabes que te aprecio mucho. A tu señora, querida señora esposa, nuestra hermana en las actividades cristianas, en la pastoral de adoración al Santísimo, Yanina Noguera de Céspedes. Orenbow, ITI, adhesión y sinceramente buena gente como ustedes, cada día estamos recibiendo a favor de nuestro candidato Amado Díaz Verón. A pesar de que ya un agente del 7 de junio, allá ganata Aldo y a dejarse permanentemente, pero ese triunfo vamos a asumir siempre con mucho respeto y humildad. Respeto a los demás para que a partir del próximo día podamos ya confundirnos en un abrazo republicano a la Colorado y te a la Colorado por a UPA hoy en 10 en las buenas y en las malas para defender los grandes intereses del partido en octubre con la candidatura oficial ya de Amado Díaz Verón como seguro intendente municipal de Casapá por un periodo de gobierno municipal más.
1: Así mismo, mi querido Ever. Amigo, mi linda, sabia y hermosa palabra de apoyo a los buenos colorados, a los que no hacen política de rencillas, de rencor, de ya hoy, a ella, en Guanajuato. Amigo, mi humilde, ella invita con los brazos abiertos que se unan a este movimiento del Honor Colorado Lista 2. Mi querido amigo.
3: Acepta foto, profesor.
1: Sí, señor. Bien. Excelente.
2: Me va para la posteridad.
1: A ver, claro.
2: ¿Qué está ahí? ¿Tiña Zeta, si no?
4: Oye, Urego, ahí la afición deportiva.
1: Ay, claro. La grada, y van diciendo las fotos, Julano, el técnico, es la grada.
2: Tiña Zeta, todo el mes de agosto, todo el mes de septiembre, ya se llega.
1: Sí, claro. Vamos a estar. Y yo digo, ñamba, pues, ya, o está la co-interna, co-partidito, y ya, nata, ya, clasifica, haupeye ñamba potama oñondiespa. Che mese, che añoa, che respeto, che abrazo a los otros correligionarios que están en la vereda del frente. O pago como partidito y coa ñaño un invite. Ay, güey, si una vez tenía amigos, che no. Andigo, es como el amado, dije, che, o sea, como buen colorado, hay más lista, uno vea, che. Al otro día del sí, así debemos ser los buenos colorados. A mí el día de mañana cogernos a o sea, y apoyar a las jugadas, no es que no es del partido colorado, mira la ley. Ya, mira, nan de ustaña, ni moquín, mira, ni la partido colorado.

0: 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Pero son cosas mentiras, como que calumnia. Oye, digo la amiga, ya usted ve que la upe ya guau. Entonces, upe a ver, hacho, upe a pelado. Entonces, pues ya voy, güey.
1: Hombre, antes de bajar y por una vez muestra que hay se sube algo, porque sinceramente, el Colorado por convicción, hoy cuaja o jajúa la doctrina que nos legara el general Bernardino Caballero. Upea actitud o recoacue. Se puede coger o comentar en Luis Venancio, ni no sé, no puedo contar de la época de mi juventud colorada, en los 15 años, ya hay como la lucha política, por decir así. Tantas elecciones hemos. Y de esas tantas elecciones, en dos oportunidades, perdió mi candidato, lo perdí allá. Pero yo fui el primero de ponerme al servicio del candidato ganador, porque esa es la actitud que debe asumir un colorado, porque en las elecciones generales, Daja de Beima, Amado lo va a pugnar, a través de Amado va a pugnar el partido colorado con los otros partidos de oposición allá. A operar es cierto pederea y que realmente Naya Yeguaruy, Naya Renegaya, Naya de partido, y porque tarde o temprano partido colorado Yeguima tenían de acoger, ñan de aglutinar, o ñan de cualquier solución a nuestras necesidades. A ver, coge y Nicanor Duarte Fruto ayer, rememorando esa frase realmente emotiva que dice de esa forma: la partido colorado con ñan de roga, la partido colorado ñan de ru, oye guaruda, oye jeya, la y partido rendore coi futuro. Ahí me emite en cuenta que tarde o temprano se da ese caso.
0: Ya sé, Betty, el Logan hoy en mi primera visita. A Yumimita puedo visitar y tenerla cada día ayuda.
2: Me coge 40 ahí, tío, el Logan allá. En Valparo, la verdad.
0: El que la Yarecoa con siempre en cuenta. La Nande, acá yo Nande contrario y cuenta de ella el día ese. Esa es la mejor estrategia.
2: Si no puedes con tu enemigo, alíate a él.
0: Claro, claro, claro. Ya me ganaron con él, ya aliájese algunas cosas, pedacitos de la torta, migaja, yo vendé un puto y mira, jina, bebé. Donde ya aliájan, de contraer la nana de Buacayo, esa. Pea la tema muy importante. Por eso yo te di una vez mi palabra, y el hombre cuando abre la boca tiene que cumplir. Para ella mío, en el día firme, hasta la última consecuencia, mi querido amado.
3: La incondiciona, ya siempre voy a cumplir la
0: palabra. Así mismo, en el condición, ni la de popu jureiti, ja, voy con el hombre de y espaldas, han de traicionar. Van a ir con más, voy a así mismo.
3: Bueno, pues ya rapaitete, dice, ya no estoy
2: ahí. Y venga, tú han invitado, fuera ahí.
3: Bueno, contento, pues ya ahí, pues agua, pube, torube, yo ahí jube allá, pues es la familia de Honor Colorado. Esta hermosa programación, se saludo entero, este apellido, ya está ahí con los mensajes. Entonces, a cada correligionario hindú, ahí en la línea de programación. Entonces, ese abrazo, ese pollo, pues cada uno ve. A ese BM que ya ahí pon, que ya cuidan a todos los detalles, con todos los operadores, con la dirigencia, ya de jóvenes escuelas, ya preparadas, ya de la ya de caravana, ya de damas coloradas, ya de equipo de transporte, ya de apoderados, escuelas, ya como el verbo de Coyetá, reunión, apoderados departamentales, apoderados distritales, apoderados del local de votación, era la misma reunión ahí con todos los miembros de mesa de la gran familia del movimiento Honor Colorado de la lista 2. Ahí nace de Saray, prensa y propaganda.
2: Y bueno, de Saray,
3: güey. Bueno. Ahí los amigos
2: allá.
3: Agradecimiento nuevamente a don Luis, a Roberto. También acá, Aldo, en nombre de ustedes, a todos los que están haciendo, está el profesor Francisco Talavera, que hace que tu imagina, entonces

0: González de Gutiérrez. Caruca tu 18 horas siempre, Don Luis Venancio en YEUP, programación con invitados especiales.
1: Pipo Villadrón la hace entonces, sale de la sala de reuniones de la Cámara
0: de Prensa y Propaganda, le da un saludo especial. Tú sí te dile trabajo, cuera, porque mediante ellos llegamos a todos los hogares donde tú ves mañana en más. Te dile a tiempo. Esta y te dile la ñan de correligionario, cuera, correligionaria, cuera, oye, urea, ya, pero a través de las programaciones, a través de las reuniones que se volvieron concentración. Pero ojalá que concentración, porque usted ya la ñan de gente o ya, o demostrarla apoyo a todos los candidatos de la lista. Agradecimiento acá, uno de corazón, por el apoyo, por la confianza. A mañana vi PRGP Sambutetere, Javiti, gran compromiso de trabajo en este segundo periodo, porque añe sentí más ganador, añe sentí ganador, porque la mejor encuesta es el apoyo, la confianza y la presencia de cada uno. Entonces, el 7 de junio, si haga cuesteo, ya sé con mensaje de unidad, de trabajo, de compromiso mancomunado. El 7 de junio ya nata las elecciones, las internas del Partido Colorado, porque usted haya hoy más escrito, usted haya ñandú por la gente, por la encuesta, ya la mejor encuesta es llegar a la gente. Hoy la encuesta ya nada más. A pecha y teta, ya aronte más fecha, día, hora, el 7 de junio. Oye, abrió el local de votación, las 6, las 7 de la mañana, ya paiteta ya votar por la lista 2. Lista 2, Amado Díaz Verón, Dios mediante, intendente reelecto. Lista 2, concejales municipales. Lista 2, pues ahí ya llegamos. Hay selección. Vamos, Pepe, cada uno ya con la ya negociación. Sí. Candidato de primer nivel. Allá votata, listadores, ya votata la mejor opción para todas las familias de Casa Paz. Hoy está aguapú, hoy está respeto, hoy está unidad. Entonces, lista 2, el 7 de junio, allá de cuenta a ti, victoria contundente.
1: Intendente, te saluda la mesera, la profesora Silvia Aurora Cantero de Maidana, le saluda al querido intendente, una mesera. Sí, ex directora.
0: La experiencia de la Orecoa, sí, lleva un saludo, un saludo muy especial para
1: director.
0: La querida profesora Silvia Cantero de Maidana. Entonces, le envío un fuerte abrazo, profe, y una de las meseras, acá, mesera de lujo.
1: No, directora, me metí la mesera, acá tenés un ex director, su vocero es un ex intendente municipal, una selección formó este nuestro candidato.
2: Silvia,
1: lo mejor de lo mejor.
2: Abrazo para Silvia, para Virgilio, nuestro aprecio y cariño de siempre. Pero antes que ya llegue a pedir, Luis, Aldo, sí, a la audiencia ahí. Muchas veces Pipo tiene el don de Dios, ¿verdad? Que cuando habla, fluye. Continuaba.
1: Conmigo habla 4 o 5 minutos.
2: Muchas veces, la vez pasada estuvo con nosotros acá, una anécdota. Sí, ya Pucamimina, a veces ya hay en la audiencia, ¿cuera? Hoy hora en día está amado y que ventanilla y los lados. No hay caso. Él no puedo. Y había sido ampliamente superar la pipa, ¿verdad?
3: Posiblemente lo confiaba así. Y antes, intendente, antes de me llené y metí parte y han ya puesto el año de programa.
1: ¿Eres fan de este mandar?
3: Ya, claro, a mí el tema de encuesta. Nosotros estamos hablando de encuesta, no de foto, de imagen de algún novo.
1: Dije ayer, se hizo una novo. ¿Vos escuchaste?
3: Sí.
1: Se hizo
3: y
1: una
3: cambió novo, el número y nada más.
1: No se identificó el que hace. Hizo la presentación urbi ante toda la prensa.
3: Claro.
1: ¿Verdad? Nosotros en una conferencia de prensa transmitida en vivo y en directo. Todos los medios
3: de la empresa.
1: El director de la empresa, la consultora está identificada.
3: Claro, claro.
1: Y inclusive presentó la ficha técnica. Claro. Entonces es diferente a que vos te vayas en tu notebook, haga ahí, le cambias los colores nomás no sabes quién hizo. Creo que aparecen unas cuantas iniciales, no sabemos esas iniciales qué significan.

0: no está identificado nadie y no se presentó ante nadie.
1: Vemos con la pancarta obispo Rogano.
2: Bueno, algo de encuesta allí ir un poco como ahí que es importante ya llegar la ya de correr el hijo Nari ya aclarar ya vaya PAP empresa ya pues Pacioli la empresa que oye pues
0: la consultora
2: hace ahí cuatro consultora vea porque tengo ahí people que en la política de prácticamente como hermano como correligionario llevas a siempre le hizo esta encuesta encuestadora esta empresa Toñe,
1: ellos comienzan desde cuando en Garza Blanca empezó se hacía
2: Garza Blanca 2% mira la margen de error 3 jamás siempre oye píquelo güey oye poma ya y cuatro pipo ya ver hombre elecciones interna, a general es más pago ganar, lleva.
0: Cuatro
2: ya. A veces coiga tú y ahí hay por hablar de encuesta. Pero te puedo decir que con mucha responsabilidad ya sea el coco en ITP estadísticamente. Si hay candidato a Guadalajara, las mismas cosas de esa ITP. Ja, esta vez, Don Luis. Conferencia de prensa con mucha responsabilidad o fundamental. Va el volumen para compañía
0: técnica.
2: Por compañía, barrio por barrio, tengo un muy de acuerdo. Impresionante ya no más Pepe ese. Entonces es la mejor encuesta, sea porque hay seriedad o sacarla o explicar o representar una empresa que tiene prestigio más de 20 años a llevar. O sea, ahí ya me anima. ¿Por qué? Porque prácticamente la lleva irreversible más con resultado. Pero no me voy a cansar de decir. La mejor encuesta es el apoyo, la confianza de la gente que manifiesta cada día. Manifestarse. Con mensajes de aliento. Con llamadas. A visitas en las reuniones. Entonces UPH agradecimiento a cada uno. De corazón. Por el apoyo, por la confianza, por creer en este proyecto, de creer en los candidatos de la lista 2, en los candidatos a los a concejales municipales, y sobre todo por creer en Amado Díaz Verón para que sea nuevamente candidato de la lista 1 ya. Candidato a intendente reelecto, si Dios permite, por un periodo más en el distrito de Cazapa. Ajá, más sé porque está ahí, y Roberto se añade.
0: No,
2: mi agradecimiento.
0: Mi
2: agradecimiento por la invitación en esta mesa de trabajo, en esta hermosa programación de la lista 2. Por felicitar a por el trabajo que hacen realmente mediante PE, mediante correligionario, cogiendo paite de la programación. Hoy informado, motivado, y así como dije, ojalá no día, fecha, hora y nada. Entonces ya abrí la local de votación, agradecerte Aldo por tu presencia también, a Roberto, a Don Luis, a la amable audiencia, y el 7 de junio ya apaité ya votar por la mejor opción para todos los casapeños. Lista 2, Amado Díaz Verón intendente, lista 2, concejales municipales allá elegir la agenda de opción.
1: Muy bien, muy bien, muy bien.
2: ¡Viva el Partido Colorado!
1: ¡Viva!
2: ¡Viva, ¡viva Cazapa!
1: ¡Viva! La mejor encuesta se va a reflejar este 7 de junio cuando acudamos todos masivamente a votar por la lista 2 y lista de concejales por la selección Cazapeña. Ya. Primero ya esa yo pude ya de técnico. Amado ya
0: Alfaro.
1: Ya, bueno, seguro a la mundial. Ya, mi insto a todos los buenos colorados, los mismos de elegir el mejor proyecto que va a llevar siempre a un buen sitial a Zapá, este proyecto de la lista 2. Muy bien, entonces, 7 de junio, masivamente a las 1 a votar, ahí se va a reflejar la encuesta, que no es mentira. Muy bien, mi salud y mi respeto a Don Herbert, Don Luis, a Willy, mi querido técnico, intendente. Gracias y hasta un próximo encuentro. Permiso.
3: Muy bien, y te esperamos en otras oportunidades. Yo me ahora es muy rico porque y gusto veces ayer que era
0: año. Tenemos todo el mes de agosto, septiembre.
3: Sinceramente, así es. Bien, con el deseo de siempre de que reine la paz, la alegría, la armonía, la unidad en la familia, que cuenten siempre con la bendición del Todopoderoso.

0: De Dios y la Virgen, nosotros nos estamos despidiendo acá con Luis Venancio. Si Dios y la Virgen permiten, nos volvemos a encontrar mañana. Buenas tardes, bendiciones para todos y todas.
1: Gracias Willy González en la generación de los sonidos, gracias Cristian Báez en la generación de las imágenes. Hoy en Radio Casa Papo de 18 a 20 voy a agradecerle a todos los 13 medios que estamos en comunicación y también con mi co-conductor del programa, con Pipo Díaz Verón, que siempre está colaborando y compartiendo. Japeape, tembiapoa, yapota, tupañan de yara, jacir la Virgen, hoy potama, güey.

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Bueno, temón para hacer un día martes de Taro Down de Brochure, ¿eh? Así lentuki para arrancar el programa hoy. Sí, con 100 abriles, día martes 26 mayo del año 2026, ¿eh? 26-05-26, hoy martes. Bueno, listo para compartir con vos hoy hasta las 16 horas de vuelta al programa. Con buenas canciones, una selección de éxitos impresionante que te estamos preparando para acompañarte hoy desde Radio Yeruti. Según Meteorología, la máxima estimada para hoy es de 22 grados centígrados. Fresco a cálido, cielo mayormente nublado, vientos del sur, lluvia dispersa, luego mejorando. Yo creo que no llegó la lluvia por nada de hoy será. Algunas gotitas ayer, pero nada más, ¿verdad? Atención, mañana miércoles 27 de mayo, fresco a cálido, cielo nublado, parcialmente nublado, vientos del sureste, neblinas en la primera hora, dice Meteorología, 14 grados de mínima, 24 grados de máxima. El jueves 28, fresco a cálido, cielo parcialmente nublado, nublado, vientos variables, lluvia dispersa, mínima 15 grados, máxima 27. Se dan cuenta que va subiendo la temperatura también, ¿verdad? Sí, señor, y es lo que nosotros veníamos anunciando justamente ayer. Sí, que vamos a ir teniendo temperaturas en ascenso. Sí, y es justamente lo que se está anunciando también para los días venideros. Bueno, gracias por elegirnos, gracias por acompañarnos, señores. Arrancando el programa, y nosotros te acompañamos hoy. Buena música, hoy martes, así que te invito a que formes parte del Bus 74-103-900. Bienvenido.

Bueno, ahí sonando la canción de Yahari por mientras. Aquí en la radio 103.9. A full. La tarde de hoy, martes. 0974-103-900 para que te pongas en comunicación con nosotros en YFM. Ahora, dale. Disfruta con nosotros también de buena música, de buenas canciones. Hasta las 16 horas hacemos radio para vos, Vestí tu pasión con Star. 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

0: Bueno, déjame tu comentario en la tarde, tu mensajito y forma parte del programa, claro que sí, al 74-103-900, que está habilitadísimo también, para que vos mismo te encargues de solicitarnos canciones que te gustaría escuchar en la tarde de hoy, ¿te parece? Bueno, y también les enviamos ya el saludón a la gente que están cumpliendo años hoy, 26 de mayo del 2026, Bueno, genial. Bueno, a ver. Un gran abrazo también enviamos ya a la gente de José Fasardi. Gracias por acompañarnos. Después de la pausa, Dua Lipa junto a Maná, junto a Fer, presentamos una canción muy buena.
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10: Estamos de vuelta.

Ahí veníamos escuchando esta interpretación de Dua Lipa junto a Fer de Maná. Este concierto que se llevó a cabo en México. Claro, es la canción que se encuentra incluida también en el álbum From México de Dua Lipa. Señor, Live from Mexico, Fer de Maná y la artista británica Dua Lipa sellaron en este caso con esta inclusión de este show. Bueno, lo que fue el 22 de mayo, esta producción, ¿verdad? Sí. No, este fue en diciembre ya el concierto, ¿verdad? La grabación. Lo cual veníamos disfrutando también con nosotros, a través de la radio, esta canción que ya se encuentra disponible justamente también en las plataformas digitales después de haber sido el concierto en diciembre. Sí, señor. Recién este mes, sí, la semana pasada justamente, se puso a disposición en las diferentes plataformas digitales también, luego de la masterización, obviamente, de los trabajos técnicos, ¿eh?

Es la versión de Sergio Dalma junto a Leire de la Oreja de Van Gogh. Sonando aquí en la radio 103.9. La cosa más bella. Una versión muy buena la que veníamos disfrutando también aquí en Yeruti FM 103.9. Transmitiendo para vos desde casa, pa' Paraguay. Gracias, por estar conectadísimo con nosotros en la tarde de hoy día, martes. Excelente, no se olviden. Claro que sí. Acompañado siempre. Y por supuesto también te voy comentando. 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

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Bueno. Muchas gracias, La gente que se va poniendo en contacto con nosotros, disfrutando del programa, le mandamos un gran abrazo, Bueno, puede ser un tema de Diego Torres, me dice. Sí, tratar de estar mejor, dice Oscar. Escuchando la radio desde La Plata, le mandamos un gran abrazo también. Gracias por estar en sintonía con nosotros y disfrutar del programa a esta hora de la tarde. Bueno, un gran abrazo ahí a quienes nos escuchan en La Plata, República Argentina. Así que un gran abrazo, gracias por estar conectadísimo también con nosotros en la tarde de hoy, escuchando Radio Yeruti desde casa, Paraguay.

Son las 15 horas en todo el país. 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

de la planta junto a Nico Hernández sonando aquí en la radio. Tema nuevo, la oportunidad, lo venías escuchando aquí en Yeruti FM 103.9. Gracias por elegirnos, por estar conectado también con nosotros en la tarde de hoy. 74-103-900, nuestro personal habilitado, como de costumbre. ¿Sabías que Personal fue premiada como la mejor y más rápida red fija de internet del país, con la mejor experiencia para streaming, descargar y subir contenido a alta velocidad y en alta calidad en simultáneo y sin interrupciones? Por eso, el Wi-Fi en tu casa es Personal. ¡Qué buen tema este, che! ¡Sí, señor! Mario Luis, confieso el título de la canción. 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

Bueno, bueno, 13 minutos ya de la hora 15 en la República del Paraguay. Gracias por elegirnos, gracias por acompañarnos, gracias por estar al otro lado disfrutando el programa. Muchas gracias, dice Oscar también, por acompañarnos, dice, todos los días les escuchamos. Dice, un gran abrazo a la gente que nos sintonizan por la web también. 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

Y esta legendaria agrupación argentina de rock en español presentó esta colaboración nada más y nada menos con Marco Antonio Solís para esta canción Luz de Día, un tema que combina nostalgia y frescura, un homenaje a su trayectoria, lanzamiento que forma parte de EB. EB Plus sería un proyecto ideado por Felipe Staiti. Hace más de un año que buscaba reunir a músicos de distintas corrientes para dar una nueva vida a los clásicos de los Enanitos Verdes. La iniciativa cobra un significado especial tras el fallecimiento reciente de Staiti, reafirmando la vigencia del legado de la banda en el panorama latinoamericana. Lo venías escuchando aquí en Yeruti FM. Esta nueva versión de Luz de Día, tema de Enanitos Verdes, pero con la participación de nada más y nada menos que Marco Antonio Solís.

Bueno, ahí lo veníamos escuchando, este sencillo, esta versión, sí, de este nuevo álbum que será lanzado este 28 de mayo. Se estará estrenando el álbum completo. Y por supuesto, ya lo disfrutamos con vos, esta versión, esta nueva producción, a través de la radio 103.9 Yeruti FM. Bueno, vos sabés que hoy estamos tirando un par de canciones así, ¿eh? Sí, poco escuchado todavía, temas nuevos, versiones nuevas, reversiones. Sí, señor, a través de Yeruti FM 103.9. Gracias por elegirnos, por estar al otro lado, escuchando la radio. Para Nelly, que está en sintonía, saludos. A ver. Sí, vamos. Dale. Envíanos tu mensajito también, vos. Bueno, hoy en el día. Del médico profesional en neumología. Sí. Sí, señor. Hoy, Día Nacional del Neumólogo, 26 de mayo. Claro que sí, hay profesiones que se sienten en cada respiro. Y es por ello que hoy le saludamos a los profesionales de esta rama de la salud sumamente importante para el bienestar de cada persona, ¿verdad? Sí. Persona que entiende, interpreta el comportamiento de los pulmones, ¿verdad? Así que en este día celebramos a quienes dedican su compromiso y vocación a cuidar lo más esencial, nuestra respiración. A la doctora Laura le mando un gran abrazo, una excelente profesional. Y a quien yo le conozco como especialista en la neumología, la neumóloga. Sí. La doctora Laura Castellano, le mando un gran abrazo. Mi cariño y mi respeto de siempre desde Yeruti FM. Una excelente profesional de Casa Peña que sin duda está dando sus pasos profesionales en diversos puntos del país. Y a todos los profesionales hoy, nuestro saludo especial. Bueno. A ver. Puede ser. 28 ya los minutitos de la hora 15. Sí, señor. Gracias por.

estar conectando también con nosotros. 74-103-900, dale, contame desde dónde nos sintoniza. La gente de Repatriación se olvidaron de nosotros de reportarse. Sí, señor, un gran abrazo. Gracias por escuchar Yeruti FM. Sí, señor, saludo, Manté. Gracias por escuchar Yeruti.

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Estamos de vuelta. Seguimos recorriendo la tarde con vos. 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

0: Bueno, y sonando la canción de Bronco, otra vez el amor. Sí, señor, sonando aquí en Yeruti FM 103.9. Full, full, full, full, papá. Gracias por elegirnos, gracias por estar escuchando Yeruti. Un gran abrazo, 15:50 ya otra vez. Ma querida. Si te das cuenta, parece que quiere llover un poquitito también, será. Vaya, vean el año de tiempo ayer. Sí, estoy mirando ahora y pareciera. ¿Qué me dijiste? ¿Tema nuevo de Maluma, pico? Ah, Maluma hizo el lanzamiento de un par de canciones nuevas, ¿verdad?
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0: Tu recuerdo se llama la canción.

Ah, este es una salsa seria, ¿verdad? Salsa picante y... Bueno, ¿y este qué? El vallenato, Maluma. Sí, señor, 7403-900, gracias por estar con nosotros, ¿eh? Dale, vos también ponete en contacto aquí en la radio. Se viene la definición de... claro, de la Copa Sudamericana desde hoy hay partido, ¿verdad? Copa

así con este clima y todo. Sí, señor. 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

Me gusta esta canción y esta versión de Los Ángeles Azules con la cual estamos cerrando el programa de hoy. Sí, señor. Dios mediante, nos encontramos de vuelta mañana aquí por Yeruti FM para ponerle buena música a tu tarde. Así que te invito a que te quedes con nosotros, escuchando la radio, porque Adrián Ramírez se encarga de conducir en minutos nada más el especial de Roxelle y Cabe Music aquí por Yeruti 103.9. Así que ya te invito a que te quedes con nosotros a escuchar la radio. La mejor estación 103.9, Yeruti FM.

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0: Señores, buenas tardes, bienvenidos. Día martes 26 de mayo 2026. Qué gusto saludarle a cada uno de ustedes en la tarde de hoy. Bienvenidos. Bienvenidos al exclusivo de la cadena Rotzel y KB Music Pro Lighting.
1: Nord DJ.
0: Adrián Ramírez te saluda. Estamos arrancando hasta las 18. Nos vamos preparando para este viernes. Este viernes nos vamos a Tayi Punta. Noche de Torín, noche de espectáculo. Impresionante lo que va a hacer Gerard.

Nos preparamos para este viernes patronal, esta chipunta. Qué lindo que va a estar, será espectacular. Invitación cordial para cada familia, para cada uno de ustedes, para disfrutar con nosotros, para disfrutar de una noche muy linda. 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Taji Punta, este viernes ya yo topa paiteta será. Impresionante lo que

0: va a ser, así que, Pelle, prepara un tema. Ya se ponente será. Espectacular va a ser.
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¡Qué linda la canción, señores! Nos vamos preparando para este viernes. Este viernes, todos nos vamos a Tachipunta. Yajapaiteque, Tachipunta, pe. ¿Eh? Viernes será. Y para la preparación. Riquísimas comidas típicas. O preparas, Higüey. Oh, impresionante lo que va a ser. Fiesta Taurina Torim. 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Entrada accesible y popular para que todos puedan acceder a esta noche de fiesta este viernes. Tachipunta, nena. Ah, no, más será. Yajapaiteque. Invita a Roxel, sonido Cabe Music Pro Lighting, una noche, ya la primera noche de patronales. Después el 11, serenata. El 12 también tenemos una fiesta espectacular, será. Sí, señor. Así que todos invitados para este día viernes, el próximo viernes. Gran corrida de toros, doma de potros. Caijas a Lucerito con Perla DJs, cuadrilla Sensación del Paraguay. Impresionante lo que va a ser. El 31 de mayo, casamiento MDF. Esto va a ser de día. Impresionante. 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Toca banda Itapé, Los Cardoso, Los Fugitivos de Amor desde Cazapá. Todo esto sonido Cabe Music Pro Lighting. 20 de junio, San Miguel, 15 años. Ahí voy a estar yo también. El 21 de junio, patronales Vizcaíno Centro. Apúrate. Reserva tu fecha con nosotros para la fiesta de colación. 12 de diciembre tenemos fiesta de colación en Caracalá. Y ahí voy a estar también. Gracias por la invitación. Primera vez que me voy a ir a Caracalá y a... como locutor, como conductor, como maestro de ceremonias. Sí, señor. El 12 también tenemos fiesta de colación en San Miguel Isla. 19 de diciembre, alquiler de pista LED. 19 de diciembre, fiesta de colación San Japuita. También con maestro de ceremonia. Ahí vamos a estar también. El 19 de diciembre. El 2 de enero, evento privado Colonia Cosme. 43 pasaron ya de las 16. Adrián Ramírez te sigue acompañando. Prepárate para este viernes. Tachipunta nos espera.

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0: Buenas tardes.
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¡Qué linda la canción! 5:17, 5:05 de la tarde en la cadena Rotzel. Nos estamos preparando con todo para el Mundial. Falta 15, 16 días, ¿verdad? 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

0: Qué linda canción, qué linda versión, mi talismán. 17:17. Cariño súper especial a toda esa gente que hoy están de cumpleaños también. 74-103-900. Para que vos te comuniques con nosotros. Saludo muy especial a toda esa gente linda que se están preparando para este viernes. Tallipunta. 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Ya voy a al máximo. 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Viernes, ya paiteta, tallipunta, ve. Sonido KB Music hasta las 18. 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

0: ¿Te acordás de esta canción, verdad? Cuando un amor se va no se puede remediar, tenemos que aceptar la tristeza y soledad. De ilusión también se vive, ¿verdad? Ay, ay, ay, qué linda tarde. Saludo muy especial para ustedes que están ahí acompañándonos. Siempre atento a todo lo que vamos haciendo en radio. Hoy, martes 26 de mayo, no va a ser la excepción, ¿verdad? Feliz día martes 26 de mayo para cada uno de ustedes.
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Hermosa la tarde, hermosas las canciones, hermoso está el clima también. Y disfrutando de los rancheros, la canción se llama Nosotros. Nosotros no. La temperatura a esta hora de la tarde es de 20 grados, sensación térmica de 24. Hermoso está todo. Muy lindo, muy agradable.

mañana va a estar bastante parecido. La diferencia es que se estima que mañana estaría totalmente despejado. Sobre todo parte del mediodía, porque a la mañana también es muy probable que esté nublado. ¡Qué linda canción, Los Rancheros! El Che y los Rolling Stone. 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

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Un par de semanas nos separa, ¿verdad? Para el debut de la selección. Era sola, será. Ay, ay, ay.

Se viene el Mundial, la Copa del Mundo. Paraguay, después de muchos años, vuelve a una cita mundialista. Y lo va a hacer con todo. Vivilo de lleno, vivilo al máximo. 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Todavía no está la lista oficial, ¿verdad? Vi que ABC publicó que el arquero titular sería Gatito Fernández. ¿Qué piensan ustedes? Oye, pero la polémica y nada. Impresionante será. Viví el Mundial con nosotros.

Este es el chamaco moderno. ¿Eh? ¿Cómo sería el chamaco moderno actualizado? Tramo final del programa, 17:50. 51 ya. Martes 26 de mayo. Saludo muy especial a toda la gente que están de cumpleaños. Muchísimas felicidades. Saludo muy especial. Amigazo, excelente tu programa, como siempre dice. Ya pico 2x1 de Azteca. Y ya será. Va, ahí viene, ahí llamo. Ya, Genduta, Azteca. Con acuera, ¿eh? Saludo muy especial a toda la gente que nos van saludando, nos van escribiendo. Nos vamos. Nosotros, gracias por acompañarnos. Edición 2 de esta semana, hoy martes 26 de mayo 2026. Que Dios los bendiga. 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No se olviden, prepárense para ir a disfrutar Tallí Punta este viernes. Torín espectacular, ricas comidas típicas, lugar para estacionar. Todo, entradas accesibles, populares, para que ustedes disfruten con nosotros. Mañana a las 16 estamos de vuelta. Gracias por todo, que Dios los bendiga y será hasta mañana. Chao.

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Apreciados correligionarios, correligionarias, Maimaba, Peimeba, Pisacape, Co, Tembia, Poñe, Mongueta, Amoñe, Punuba, Ape, Pucoe, Yeruti, frecuencia modular 103.9, desde las 5 de la mañana al mediodía y ahora en duplex, con este trabajo que iniciamos aquí en Radio Casapapote, frecuencia modular 98.1, un fabuloso sistema de duplex que tenemos con Radio Yeruti y con Radio Casa Papote, desde cuyos estudios les estoy saludando y dando inicio a esta programación. Y en momentos más también vamos a poner a conocimiento de ustedes quiénes son las radioemisoras, las páginas de internet, las páginas oficiales de Facebook que están transmitiendo en vivo y en directo nuestra programación. Seja de Pendeangirú, Corelícolo, Luis Ignacio Santa Cruz, Aime Ape, Casa Papotí, frecuencia modulada 98.1, Urupibé, con Carlitos Guayuán, Yepivero Guaisa, Icatuan Guaisa, Onguá GPM, Apopuy, Yepitazó, Tembia Poponao, Yapotaba, Amado Díaz Verón, reelecto intendente municipal de Casa Pá, Gendi B, ABI, Yepitazó, Catupiriar Andupe, 11 integrantes de la selección Casa Peña. Titulares todos de la Honorable Junta Municipal de Casapapote.

13 medios de comunicación masiva integran la poderosa cadena de comunicación de nuestro poderoso movimiento de la lista 2 Honor Colorado, del Partido Colorado. De 5 a 7 de la mañana, de 12 a 14 horas y de 18 a 20 horas, Radio Yerutí, frecuencia modulada 103.9. Hay a través también de su página de internet Facebook. Casapá Digital, frecuencia modulada 87.5. Y Fuente Paraguay de Ciro Acuña, de 12 a 14 horas y en radio de 5 a 7 de la mañana. Radio Santa Fe, frecuencia modulada 104.9, de Simón Corazón López, de 5 a 7 y de 13 a 14. Y dentro de un rato, de 19 a 20 horas, también tomará nuestra señal desde Radio Santa Fe, frecuencia modulada 104.9, en radio y en Facebook. Tres magina lomita, tres magina. Y andendive, ape, oí, yo ayuve, Radio Casa Papotú, frecuencia modulada 98.1. Está nuestra página de internet en mantenimiento y reparación por aproximadamente 3 o 4 días. Por eso estamos saliendo solamente por nuestra radioemisora. 4 mapeares, lo instalo. La coordinación periodística de Jorge Andrés Insaurralde para su página de internet, Causa Común TV Internet. Jorge Andrés Insaurralde, de 12 a 14 horas. Canal 9, televisión de Cablevisión Casapá. Coordinación periodística, Jorge Andrés Insaurralde, de 12 a 14 horas. Canal 14 Fiber TV, de 12 a 14 horas. Y Canal 137 Sol Play TV, de 12 a 14 horas. 4 medios de comunicación masiva diarias, de 12 a 14 horas, con la coordinación periodística de Jorge Andrés Insaurralde. Enfoque de noticias, Suni Elizabeth Vega Godoy y Jorge Talavera Dávalos. 9 magina lomita, de 5 a 7, de 12 a 14 y ahora de 18 a 20 horas. Enfoque de noticias. Derecho a informarse, página de internet de Willy González, de 5 a 7, de 12 a 14 y ahora de 18 a 20. Derecho a informarse, Willy González. Gracias. Con ese ya somos 10, gracias por el número 11. Activa Radio, activa frecuencia modulada 89.7. Muchísimas gracias, Mario Ramón, por tu conexión vía internet. Número 11. Número 12, de la coordinación técnica y la página de Ciro Acuña. Sol Play TV 144. Sol Play TV 144, Ciro Acuña. Esa es la número 12. Y la número 13, Fiber Plus TV 51, canal 51. Fiber Plus TV, canal 51, Fuente Paraguay, de Ciro Acuña. Muchísimas gracias a todos ustedes. Son 13 medios. Por eso informamos su denominación, su frecuencia, la onda, la numeración y la página de Facebook o de internet. Muchísimas gracias a los 13 medios de comunicación que nos permiten 6 horas al día, desde las 5 de la mañana hasta las 20 horas, para estar todos juntos transmitiendo en vivo y en directo. De las 6 horas tengo el honor de compartir con ustedes este sistema de llegar a sus hogares 4 horas al día, 2 horas al mediodía, con Roberto Herbe Benítez Vera en los estudios de Radio Yerutí, y ahora aquí en los estudios de Radio Casa Papotú, 2 horas hasta las 20 horas. Muchísimas gracias a todos ustedes, muchísimas gracias.
Saludos cordiales y especiales para la profesora Marisol Escobar, escuchando nuestra programación en la compañía Ñupiajumí. Saludos cordiales y especiales para la profesora Mercedes Vera Pereira, para vos, Menchi. Muchas gracias, profesora, por escucharnos ahí en Caracraí, jurisdicción del distrito de Coronel Maciel. Muchísimas gracias por estar siempre escuchando. Es un aliento muy especial para nosotros, que nos permite tener las fuerzas necesarias para seguir haciendo este trabajo. Llegando con las propuestas de Amado Díaz Verón, reelecto intendente municipal de Caazapá, y con él, Yepitazo Arandu Catupirube, la selección caazapeña. Los 11 integrantes titulares de la honorable Junta Municipal de Caazapá. Esta selección puede disputar el campeonato mundial o en México, o en Estados Unidos, o en Canadá. Bajo la dirección técnica del extraordinario laureado director técnico Amado Díaz Alfonso.

Hoy al mediodía, Romita, en el reportaje que teníamos con el señor intendente municipal, Amado Díaz Verón, nos daba y nos confirmaba con bastante precisión dos noticias muy lindas, muy auspiciosas. Primero, pasado mañana, jueves, justo a esta hora,

a las 18 horas aproximadamente en el estadio del Club Teniente Dionisio Fariña de la compañía Arroyo Poná, se va a llevar a cabo la grandiosa concentración. Eso es pasado mañana, justo a esta hora, en el estadio del Club Teniente Dionisio Fariña en la compañía Arroyo Poná. Y el sábado, lo mitad, el sábado a las 15 horas, la extraordinaria, la milenaria caravana republicana de la victoria. Siempre decimos, porque es el grito anticipado de la victoria, por las arterias urbanas de la ciudad de Caazapá y por la ruta 8. Esto va a ser el próximo sábado a las 15 horas. Un horario bastante propicio por varios factores que incidieron en la elección del mismo. Anteriormente hacíamos la programación siempre el miércoles antes de las elecciones. ¿Por qué el miércoles? Porque el jueves antes de la elección es el máximo límite que permite la justicia electoral, el calendario electoral. Entonces nosotros prevíamos haciendo el miércoles, por si hubiera alguna inclemencia o algún acontecimiento imprevisto y no obligue a suspenderse el miércoles, teníamos otra vez el jueves la oportunidad, pero era siempre a la noche, y a la noche tropezamos, y eso aprendimos, con dos factores sobre los cuales no tenemos dominio. El primero de ellos, fundamental, en la generalidad de los casos, hace frío a la noche. Y en la otra generalidad de los casos, muchos de los componentes del poderío electoral de nuestro movimiento son estudiantes universitarios y están en sus aulas. Y otros integrantes del poderío electoral de nuestro movimiento son docentes universitarios y están en sus aulas. Entonces, ese también es un factor que nos hizo determinar, y congratulaciones a la extraordinaria tarea que viene desarrollando la poderosa Comisión de Transporte de nuestro movimiento, que es un grupo totalmente aparte de nosotros, que somos los integrantes de la Comisión de Prensa. La Comisión de Transporte es la que organiza y la que determina, y con una sapiencia basada en las experiencias anteriores, nuestra Comisión de Transporte determinó hacer un día sábado y a las 15 horas. Ahí hay concurrencia, que ya no tiene ninguno de los impedimentos para asistir y participar, y el horario siempre a las 15 horas es mucho más benigno y propicio que a la noche. Y también permitirá que ese contingente de miles de adherentes a nuestro movimiento que van a participar en la caravana, luego puedan quedarse a compartir un momento gastronómico en los distintos lugares de servicio y atención de alimentos que hay en Caazapá. Todos esos factores entonces nos permiten programar, y congratulaciones a la poderosa Comisión de Transporte por determinar con sano e inteligente criterio que la caravana, la milenaria caravana, se realice el próximo sábado a las 15 horas. Ya me preguntaron por qué digo milenaria, porque va a haber más de 1000 vehículos, así nomás. Y también le invitamos entonces, porque siempre eso es un aliciente y un estímulo para nosotros, a los que se ubican en el 99% de los casos en la rotonda de Caazapá para contar los vehículos que pasan. Eso también forma parte del atractivo de nuestra caravana, que siempre fue un factor predominante digno de ser observado. ¿Por qué nosotros hacemos esto? Por varios factores. No importa el orden en que los vaya mencionando, pero son factores predominantes y fundamentales para que se organice una caravana. Primero, tenemos adhesión que mostrar públicamente. No escondemos a nuestro contingente.

0: ustedes adherentes. Al contrario, los hemos mostrado y demostrado en demasiadas veces ya antes de esta caravana. Segundo, tenemos capacidad de convocatoria. Y tercero, algo fundamental, tenemos capacidad de organización. Entonces, Roberto, adherentes, Roger Chacaba, ¿verdad? Bailar a Güero Cañía, ¿verdad? Roberto, capacidad de convocatoria supecuera, la capacidad de organización. Entonces, más de 1000 vehículos para esta caravana milenaria, que va a ser un grito anticipado y un festejo anticipado del gran triunfo del domingo posterior. No del día siguiente, sino de ahí en 8 días, el domingo 7 de junio. La caravana siempre ha sido no solamente una demostración de poderío electoral, sino que también un grito y festejo anticipado. Por eso hacemos en forma pública. ¿Por qué hacemos la reunión que ahora ya tiene categoría y rango de concentración en Arroyo Morá, nada más y nada menos que en la cancha de un club, justamente Teniente Dionisio Fariña? ¿Por qué hacemos? Porque tenemos adhesión que mostrar, tenemos electorado que mostrar. No tenemos miedo ni vergüenza de mostrarle a nuestro electorado. Doro Güero Cañilo electorado, Roje Chacá. Y Catuamaya propios y extraños, Roje Chala Añetepa la Jeta y Treila, Doro Güereco, la adhesión. Añetepa la Aimete, Aimete. Unanimidad lento hoy cada compañía. Añete para la Rodoblama hoy en las encuestas previas. Y eso es lo que vamos a demostrar, eso es lo que queremos demostrar y es lo que hemos venido demostrando desde que se abrió este periodo electoral. Desde ese momento estamos diciendo nosotros 6 horas al día que tenemos la mayoría. Lo decimos con absoluto respeto, porque no es ninguna falta de respeto decir que somos mayoría y confiar en eso. No le faltamos el respeto a nadie por decir la verdad. Le faltamos el respeto cuando injuriamos, cuando difamamos, cuando calumniamos, cuando ofendemos, cuando denigramos. Ahí sí faltamos el respeto. Pero cuando decimos la verdad, cuando decimos que somos la inmensa mayoría y que tenemos capacidad de mostrar, y que no tenemos miedo de mostrar, entonces no estamos faltándole el respeto a nadie. Estamos diciendo una verdad comprobable, comprobable, tangible, tangible, significa comprobable, verificable, observable, demostrable. El próximo jueves, dentro de 48 horas, justo a esta hora, todos los que quieran ver el magnífico espectáculo, la inmensa cantidad de adherentes de nuestro movimiento, les curso cordial y muy especial invitación para estar todos presentes en el estadio del subteniente Dionisio Fariña de la compañía Arroyo Pona. O Pepe Ñan de Correlico, los Olleros Viajá, profesora Zaida Cristina Ibarra, candidata de esa zona, no solamente de esa localidad, para concejal municipal titular de Caazapá. Ahora me tañan con su discurso la bienvenida, a más de todas las otras personalidades.
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0: Esa es la manera que nosotros tenemos de trabajar, mostrar y demostrar. Porque yo puedo decir que tenemos 10.000 adherentes y nunca les muestro. Nunca les invito a mis 10.000 adherentes a que se muestren públicamente. Puedo decir que tenemos la mayoría inmensa del electorado a nuestro favor y nunca les muestro. Puedo inventar una encuesta en broma, seca toda dibujada, pedazos de nóbuga, da ya poite en lanzamiento público. Daya Poipe tenía identificación de la encuestadora.

En encuesta anónima, sé que tú allá pues, pero vengo ya hecha. Y ahora vamos a comprobar el 7 de junio si mostrar y demostrar el electorado verdadero y hablar con respeto, educación, consideración hacia el semejante es lo que el electorado quiere, había sido aquí en casa, para el inteligente, el universitario, en el negocio universitario, imagínate, de que tú eres mira, ya eso, mira, ya jaisante, ya yo dirigía al electorado, porque al otro lado, en nuestro micrófono, están los aparatos celulares y las radios, a través de los cuales llega nuestra palabra, y no tenemos el derecho de ofenderle a ese inteligente, culto, académicamente preparado para recibir nuestro mensaje. Y una vez más, porque es importante decirlo, recalcarlo, araco evive, ara pentume ve, atobriate tia eve, romoñee, roguere coja, la inmensa mayoría del electorado casapeño. Por eso no tenemos miedo ni vergüenza de mostrar. ¿Cómo lo hacemos? Convocándole a reuniones y exponiendo ese grupo en un encuentro público, en el lugar más público de las compañías, en la cancha, en el tinglado, frente a la escuela, al costado de la, del oratorio, donde todo el mundo ve. Y convocándole, invitándole a una caravana para que todos vean, porque nosotros sí tenemos electorado que mostrar. Nosotros sí somos la inmensa mayoría. Nosotros sí tenemos una encuesta seria lanzada públicamente. Nosotros no tenemos encuesta en broma hecha domésticamente en nuestra notebook privada. Entonces, reiterando, pues fueron las dos informaciones que hoy trajo mucha alegría al electorado, de parte del señor intendente municipal, nuestro candidato a la reelección, Amado Díaz Verón, hoy informaba públicamente la realización de la concentración el próximo jueves, dentro de dos días, en el estadio del Teniente Dionisio Fariña, del club Teniente Dionisio Fariña de la compañía Arroyo Pona. Ahí nos va a dar la bienvenida, cálida y especial bienvenida, nuestra candidata local, profesora Zaida Cristina Ibar. Y el próximo sábado, a partir de las 15 horas, la milenaria caravana de la victoria.

0: Es un gran
1: Por Nacional, Pipo Díaz Verón, buenas tardes.
2: Buenas tardes, Luis, buenas tardes a toda la audiencia, también a todas las correligionarias, los correligionarios. Muy contento de escucharte, hombre.
1: Y nosotros contentos de haber comprobado hoy, a través de la fotografía oficial que enviaste, el encuentro fraterno que tuvieron con el líder nacional, don Horacio Manuel Cartes Jara, presidente de nuestro Partido Colorado, acompañando también el señor gobernador Cristian Andrés Acosta, vos como senador nacional, Pipo Díaz Verón, y el diputado nacional, Avelino Dávalos Estigarribia.
2: Así mismo, Luis, importante, un saludo a el amigo Carlito Guayuán también, a toda la audiencia de la 98.
1: Te está escuchando, Carlito.
2: También a todos los que hacen Yeruti FM también, y a todos los que hacen las redes sociales. Y como mencionaba Luis, un saludo sincero, un pollo puño a mi amparete del presidente del partido, para todo el departamento, en especial para nuestro distrito de Cazapa, contento por el trabajo que se está realizando. Le llamo el saludo de la mano del gobernador del doctor Cristian Acosta, del diputado de Minodado, también la compañera comitiva. Hace llegar ese saludo fraterno como presidente del partido, también como presidente del movimiento, como líder del movimiento Honor Colorado. Y entonces, más que nunca, unido por la lista 2, y como él expresaba, respetando esta interna, ya preparado para lo que va a ser el acompañamiento a la lista 1 como presidente del partido en todo lo que existe el departamento de Cartapay, por qué no decir a nivel nacional, don Luis.
1: Inteligente y prudente la postura del señor Horacio Manuel Cartes Jara de no participar y acompañar en esta interna, porque él es presidente de todos los colorados, pero después del gran triunfo del 7 de junio, ya como líder nacional y como presidente del partido, ya tendrá total libertad de moverse en toda la República del Paraguay, Pipo, incluido Cazapa, incluido Cazapa.
2: Y yo creo que quiere empezar de casa para mí, siempre eso es algo que él siempre añora y también siempre emite cuando dice que en casa para se siente realizado, y por algo que siempre los proyectos, sea político de gobierno, han empezado en nuestro distrito, en nuestro departamento.
1: Asimismo, cuando él hacía su primera presentación en la sociedad, lo hizo acá en Cazapá, aquel 4 de marzo, cuando asumió como presidente de la República, su primera salida fue aquí a Cazapá. O sea que nosotros somos especiales en su cariño y en su aprecio, Pipo.
2: Así mismo.
1: Cazapeño Jaisa, digo.
2: Cazapeño Jaisa, y lo más lindo es que expresó su contento con la dirigencia, con la forma que se está trabajando acá en el departamento. Agradecer el nombre de lo que es el partido, también a las correligionarias, a los correligionarios. De lo que es la política hoy en día para esta interna partidaria, lo que es el electorado cazapeño, lo lleva muy adentro por lo que significa la forma que se está haciendo esta campaña. Eso es importante, Luis, porque ha hecho también un compromiso del líder del movimiento y como presidente del partido, que va a acompañar muy fuerte a lo que es la gestión también del gobierno y la presión, para que nuestros compatriotas estén cada día en un, como se dice en esa palabra real, en ese pensamiento de progreso, y que juntos podamos construir lo que siempre queremos, lo mejor para cada familia, en cada distrito, en cada comunidad, en cada barrio. Entonces eso es importante, Luis. Conversar, entender, escucharle a una persona sabia que sabe de atenderle a sus semejantes, de escucharle, y por algo hoy tiene una aceptación con más del 78% el electorado a nivel de los correligionarios y las correligionarias, y no correligionarios, donde eso hubiera sido muy fuerte. Eso ya, como dice uno, ya está en el corazón, está en el pensamiento del que es colorado, y por ser presidente del partido. Entonces fue muy grato la conversación, fue muy ameno, y también el compromiso que él tiene con nuestro distrito, con nuestro departamento.
1: Amalicia, oye, cortataja, senador, porque apenas manifestó su intención de que podría reelegirse o desaparece Paité, lo que tenían intención de enfrentarle electoralmente, digo, para la presidencia de la Junta de Gobierno.
2: Y Y lo bueno es que se hace el partido con la forma de que él encara, la forma que él va viviendo el día a día con lo que es la dirigencia. Y ellos están uniendo lazos de cariño, respeto en la misma dirigencia y, como siempre, en primer lugar el partido. Y como él siempre dice, sin el partido a veces no somos nada, porque es una interna partidaria, es lo que nos une, es lo que, como él dice, mediante el partido llegué a ser presidente de todos los paraguayos, entonces un desagradecido.

0: siempre yo digo también, si no era por el Partido Colorado, uno no iba a ser miembro de mesa, apoderado, en mi caso intendente, o gobernador de un departamento, o y senador, representándole al país, pero mediante el partido. Entonces todo eso que voy haciendo en esta interna de la lista 2 es respetar y llevar esa cuotita de pensamiento positivo en nuestra gente, hacer esta política, lo que es Amado Díaz, intendente, y todos sus concejales en la lista 2, para que podamos mañana el 7 de junio de las manos trabajar por nuestra querida lista 1, para que Casata siempre esté en primer lugar, don Luis.
1: Así mismo, don Horacio Manuel Cartejara entiende que una interna no es una guerra, no es una guerra contra un invasor extranjero ni contra un enemigo personal, es una contienda electoral interna y los verdaderos enemigos o adversarios están en los partidos de la oposición, Ayepa. Así ve él, por eso que trabaja por la unidad y con siempre con una manera conciliatoria de trabajar, Pipo.
0: Así mismo, Luis, y esa política de aplicar, esa política de la visión pública, también de la visión privada, contento por Casa Paz, y también nos daba algunas buenas nuevas para el distrito, el departamento, que se le tiene en muy buen concepto, y también que hay mucha gente que a mí, a él es el mundo también, que tienen la parte empresarial en todos los, en todas las áreas, y Casa Paz más que nunca encaminado a salir adelante en las manos de la familia y a trabajar siempre para Casa Paz, y eso es lo que más entendemos, y conciliar esa idea de estar juntos, de trabajar en un concepto de lo que queremos, un distrito, un departamento unido, y para que mañana estemos siempre hacia adelante, saliendo todos juntos, conversando, dialogando entre todas las instituciones, en especial con la ciudadanía, ese día a día. Eso es lo que hace que esta política de la lista 2 sea cada día más fuerte, más convincente, y que pueda llegar en cada rincón donde.
1: Por eso, Pipo, las veces que yo fui su presentador, en los eventos donde él estuvo, siempre lo mencioné como protector y benefactor de Casa Paz, porque este señor, la Omiro Varela, de presidente de la República, Pipo, realmente o mañana Casa Paz, realmente o mañana, porque oíma la presidenta Yupía la cargo, pero mañana otro lado, cualquier chacoruguare o mañana, menos la Casa Paz, a Horacio Manuel Cartejara, justamente y prioritariamente, o mañana Casa Paz. Y justamente vos también tuviste la suerte de ser intendente municipal en su gestión, y él vino y demostró acá, a domicilio, vino a demostrar lo que le aprecia y le quiere a Casa Paz.
0: Importante, Luis, importante el aprecio que le tenga nuestra gente, y con más razón, esa política, esa visión de ser presidente de la República, de respetar lo que es una interna, de acompañar al partido, de volver de la mano del partido a ser presidente del partido, porque tenía todo él para hacer, para estar tranquilo, y viene siempre acompañando con un liderazgo muy fuerte. Son pocos los presidentes de la República que han dado un paso hacia adelante para ser presidente del partido y estar en el día a día a favor de la gente, a favor de sus correligionarios, correligionarios y no correligionarios. Entonces eso es aplaudir, eso es hacer familia, engrandar esta familia del movimiento no colorado, y que mañana esta opción sea no solamente para las municipales, sino también esa opción otra vez para ser gobierno en el 2028. Por eso muy contento de conversar, Luis, quería totalmente el saludo. Agradecerle a toda esa guapa dama, a los jóvenes, a los dirigentes que están haciendo posible que ese encuentro que vamos a tener el día jueves, y también la caravana del día sábado, que sea con mucho fervor, con mucho respeto también, porque ya estamos a día de la elección de Luis, más que nunca se siente el triunfo aplastante, y ahí en el Guaraní, con la familia cada día más, hay más confianza en el electorado, hay más diálogo, cada día uno recibe ese mensaje de apoyo, ese mensaje de agrandar la familia de la lista 2, y como mencionaba, este triunfo va a ser muy contundente, ¿no? La diferencia va a ser muy grande, compañía por compañía, barrio por barrio, y además que estemos llegando a lo que va a ser el 7 de junio, yo creo que la lista 2 va a ir uniendo más a la familia de lo que

0: divinidad, amén, en todas las áreas. Un proyecto que mira hacia el presente y con la armonía. Entonces, cuando las cosas se hacen bien, las cosas se dialogan, cuando las cosas se planifican y no se improvisa, la gente está en eso. Entonces, más que nunca hay una apertura y el proyecto de la Liga 2 cada día va creciendo más. Amado Díaz, el gran intendente reelecto, con la mayoría de los concejales en la Junta, entonces, a mirar por la Liga 1, mañana a mirar por cada más, trabajando juntos de la mano y hacer que la mano del gobierno, de todos los que representamos a nivel el legislativo, como el gobernador, el intendente, a trabajar y hacer las cosas cada día. Todo lo que no se pudo hacer, hacer mirando hacia adelante, escuchando a la gente y tratando de mejorar cada día, un día mejor para cada uno.
1: Es notable el fenómeno que genera, el fenómeno de adhesión que genera la caravana. Hoy al mediodía, en el horario que tenemos en Radio Yerutí con Roberto Herve Benítez, estuvo el señor intendente municipal Amado Díaz Verón y informó las dos noticias. La realización de la gran concentración el próximo jueves en Arroyo Porá, en la cancha del Club Teniente Dionisio Fariña, y la caravana. Y es notable el aluvión de mensajes que recibimos en ese momento. Y te quiero decir aquí, Pipo, que hubo gente que ya de tanto entusiasmo ya piden que la caravana se inicie desde la compañía Santa Teresita hacia acá. Otros piden que se inicie desde Boquerón hacia acá. Y otros más entusiastas, habiendo hecho su caravana ya los correligionarios de Moisés Santiago Bertoni y de Maciel, piden que nuestra caravana vaya, pase por Maciel, por Bertoni, Tojotopamo y Teyutire. Eso es el entusiasmo que genera la caravana en nuestros correligionarios. Por eso yo ya le digo milenaria caravana de la victoria, porque más de 1000 vehículos, Pipo, ahorita registrado, pesado, caro.
0: Importante, muy importante el fervor, importante también que haya mucha planificación, también que se pueda hacer bien, y que se le pueda dar la participación a todos, sabiendo que el fervor es de todos, de los jóvenes, de la familia, que se suman a lo que ella, un preludio de este triunfo que ha ganado en el espacio, en el corazón de la gente. Cada día unido en la conversación, unido en el proyecto. Si vamos a hablar de todos los proyectos que venimos hablando, donde eso la gente ya ha capitalizado, sabe que, y confía que detrás de esta familia, la lista 2, hay muchos proyectos que están encaminados y cada día más por un Casa Paz unido, por un Casa Paz en familia, respetando las instituciones y en especial a la gente, y por eso. Decirte mi saludo, estoy un poquito más afónico por la cuestión también de, como dice, por la estación, pero mi respeto y mi saludo a toda tu audiencia y más que nunca estar unido, como te digo, lo iba a matar, ya me iba compartiendo con la gente de Arroyo Porá, con todos los vecinos, la comunidad vecina, vamos a estar en la caravana y terminando ya nuestra mañana, nuestra sesión, vamos a estar sumándonos a algunas reuniones ya con la gente y a sumar, ya estamos a pocos días, un gran triunfo para la familia Casa Peña, de la familia La Lista 2, y unido de la mano, siempre pensando en Casa Paz, siempre pensando en la familia, barrio por barrio, compañía por compañía, y estando juntos, las cosas se hacen siempre con respeto, mirando al semejante, y saber que todos podemos construir juntos, nadie puede hacer solo nada, entonces más que nunca agradecido a toda esa gente que ha dado su granito de arena para que esta familia esté tan congratulado con la gente por el trabajo de cada uno, de cada dirigente, de cada dama, de cada joven y de cada correligionario y correligionaria que con su comentario cada día hace que la lista, don amado intendente, a la reelección y así también los concejales tengan esa confianza y por lo tanto la medición creciendo cada día más, lo diga más. Que se acerca, el triunfo va a ser más grande, compañía por compañía, barrio por barrio, eso la gente va sintiendo y en ese día la gente va a entender lo que es el trabajo, lo que es el compromiso y lo que es el respeto a semejante, en especial a la institución, a nuestra iglesia y a todo. En la vida hay que respetar, en la vida hay que gestionar, en la vida hay que trabajar.

0: y la vida nunca indica lo mismo, mucho menos trabajar con el odio, con el rencor, que no trae cosas buenas, ni nada, y han de cuidar a los míos, y han de cuidar a los hijos, allá eran de semejantes, desde ya pensaba ahí, no vuelvo, entonces ya oye poi ya va por poner en diestable que tuve baile con tenía un ser de pablo y me hacen dulce ahora ya va a poner de casa para en la familia en la comunidad. Entonces agradecerte, muchas gracias Luis, y saludo a toda la audiencia y más que nunca unido en la fe, unido en Dios y la Virgen que nos bendiga a todos en caminar y a caminar por lo que es nuestro querido Casa Pablo.
1: Muchísimas gracias, senador Pipo Díaz-Verón, por tu comunicación. Muchísimas gracias. Descansando más a tu voz, reservate para tu saludo a los compatriotas que van a estar en la compañía Arroyo Poná el próximo jueves. Gracias, senador nacional Pipo Díaz-Verón, como siempre. Él es un compañero nuestro de trabajo, lo único que nos cumple sus funciones aquí a mi lado en Radio Casa Papo, sino siempre está en comunicación desde la Honorable Cámara de Senadores de la Nación y después personalmente. Entonces, gracias una vez más, mi apreciado Pipo Díaz-Verón, senador nacional casapeño.

comienza la mitad y pon a Yaicuá y pon a Agui, Yaicuá, KPM, ese trabajo extraordinario que hacen nuestras guapas Catupirú, guapesa me mete nuestra poderosa agrupación de damas, diseminadas por todo el distrito de Cazapá, trabajando incansablemente, sin tener ni un minuto de pausa. Cuando salen para hacer ese trabajo, lo hacen casa por casa, cuadra por cuadra, APT campaña, como se dice, APT campaña, y es de aquí a un kilómetro, ellos no tienen ningún problema. Por eso, con admiración y respeto, gracias y felicitaciones y congratulaciones para nuestra correligionaria Nadia Adriana Chamorro Sarudi. Gendibeabey. Saludos fraternal, abrazos republicanos para Neida, para Celia, para Sadi, para Lidia, para Giselle. A Gendibeca tu puruga, yo caria, cuatro me cane hoy a hoy, Blas. A este fabuloso grupo de gente que se ha desplazado, hoy han hecho este trabajo, han caminado casa por casa, han llegado a saludar a los correligionarios, a las correligionarias, en Capillita, en San Miguel 29, en San Miguel 11. Han ido a Antobújino, o bastante, estoy tumbama a cuadro y pucú y te tapeína. Jaumoñeema, ella va a imponer la Amado Díaz Verón, candidatura para la reelección como intendente municipal de Cazapá. O moñeea de ahí la selección cazapeña, los 11 integrantes titulares. Los 11 integrantes titulares. Que tú has jugado con mundial, sea en México, en Canadá o en Estados Unidos. Y que van a ser electos, todos ellos, como integrantes de la Honorable Junta Municipal de Cazapá. Congratulaciones, Nadia Adriana Chamorro Sarubi, contigo ahí haciendo este trabajo. Desde Capillita, San Miguel 29, San Miguel 11, admiración y respeto para Neida, para Celia, para Sadi, para Giselle, para Lidia, Japenendi, Beca, Tupujaisa y Caria Blas, mi ande apreciado correligionario. Gracias, Nadia, porque siempre te pones en contacto con nosotros, siempre nos das a conocer el trabajo que estás haciendo. Los 11 candidatos. Los 11 candidatos van a ingresar como titulares de la Honorable Junta Municipal de Cazapá. Gracias a ustedes, gracias a todos los correligionarios, a la guapesa de las correligionarias, nosotros vamos a tener un contundente triunfo. Nos vamos a ver el próximo jueves pasado mañana en la cancha del Club Teniente Dionisio Fariña, ahí en Arroyo Poná. Jaupea tus dos días, iré, Nadia Adriana, con todo este grupo de guapesa y de Blas en la poderosa milenaria caravana. Como Arepe a Clarama milenaria, no es por los años transcurridos, sino por la cantidad de vehículos, más de 1000 vehículos, sobre Cotaco caravana, entre 4 ruedas y 2 ruedas, no sé dónde van a entrar acá en la ciudad de Cazapá, es imposible. Entonces, Yepisota por la ruta 8. Como normalmente lo hacemos. Y gracias a ese trabajo que ustedes están haciendo, esta poderosa caravana va a ser un triunfo extraordinario. Se va a filmar en vivo, en directo, a través de varios drones desde el cielo, donde ya apuesta la cobertura, y también los 11 medios de comunicación masiva van a transmitir en vivo y en directo. 11 medios. La poderosa cadena de radiocomunicación cazapeña de la lista 2 va a transmitir, y varios vehículos que ya adhirieron hoy al enterarse formal y oficialmente la realización de la caravana, varios vehículos de esos que tienen instalados poderosos altavoces, varios de ellos ubicados estratégicamente, van a estar participando también de la caravana, y al mismo tiempo va a ser una serenata musical. Los drones arriba, los vehículos abajo, va a ser un espectáculo digno de ser visto urbi et orbi de la ciudad de Cazapá al resto del mundo. Nosotros, Nadia Adriana Chamorro Sarubi, y vos, Neida, vos, Celia, vos, Sadi, vos, Giselle,
vos Lidia y vos Blas, nosotros nos mostramos porque tenemos gente para mostrarnos. Nosotros no le ocultamos a nuestro electorado. Nosotros no tenemos vergüenza de mostrarle a nuestro electorado porque somos poderosos y porque somos miles más miles más miles. Por eso hacemos reuniones y concentraciones en los campos más abiertos para que lo vea todo. Por eso vamos a hacer esta poderosa caravana. Y esta va a ser, esta caravana milenaria va a ser un grito anticipado de festejo de lo que va a suceder el próximo 7 de junio. Muchísimas gracias, Nadia Adriana, gracias Neida, gracias Celia, gracias Sadi, gracias Giselle, gracias Lidia, gracias Blas. Capillita, San Miguel 29, San Miguel 11, recibió la grata presencia de todos ustedes.

Raúl Alexis Cantero Pereira, desde Vizcaíno Cue, muchísimas gracias, apreciado amigo correligionario, por tu saludo. Iguales buenos deseos siempre para vos. Extraordinaria fue la concentración que se realizó ahí en Vizcaíno Cue. Muchísimas gracias por esa participación en la organización y gracias por tu saludo ahora, apreciado Raúl Alexis Cantero Pereira, director del Colegio Nacional Fray Luis de Bolaños de Vizcaíno Cue. Y por lo mitad la de primero Guaysa Ñamuñe, ea imba, ea popu, ye puta sopa, oyapo, amado Díaz Verón, porque ya oyapoa, ya cuadra la gestión oyapoa. Hoy mera moyepe, algunos no entienden, paiweteri la, orero comprende la, no más en vaino supe la, ñapitu la capacidad de comprender, pero los que entendemos cómo se trabaja en la administración pública, le damos demasiado valor a la capacidad de gestión. Muy la diferencia, Lomita. Capacidad de acción y capacidad de gestión tiene que tener quien está al frente de una institución. Por su capacidad de acción va a dar respuesta por sí mismo a los requerimientos, a las esperanzas, a las expectativas, a las necesidades que se someten a su consideración y respuesta. O bueno, coja de la capacidad, entonces, o me ema respuesta a través de la acción propia. Porque obreco los rubros, obreco los insumos, los elementos, taja eja ya, pero obreco y yeje. Ando obreco y no lo mitad. No obreco y no la dirigente, el jefe de una repartición o de una institución. Obreco hará, o encaja ahí al frente de la misma, obreco hará capacidad de gestión. Jaupeape igua pocatupere lañan de cuarteto. Igua por la gobernador Cristiana Costa, igua por la senador Pipo Díaz Verón, igua por diputado nacional Avelino Dávalos de Estiga Rivas, igua por ñan de intendente municipal Amado Díaz Verón. Jaoyera Jaro cogestión, apoyo Guerajaro en otros distritos, entonces Amado Rangüey, porque el intendente municipal de ese distrito, ja siempre cuarteto. Jamón, ojo, ja escuela, lo mitad. Ojo, amo, ame. O injape la respuesta. Ojo, presidente de la República, ve. Ojo, vicepresidente de la República, ve. Ojo, ministro Jape. Ojo, viceministro Jape. Ojo, directores paraguayos de las entidades binacionales Yacyretá e Itaipú. Ojo a los presidentes de entes autárquicos, ojo a los presidentes de entes descentralizados. Pero ojo, oyapo, gestión. Jaguerú va a eponar jaumasai ape ñande ibu distrito de Casapari de Pibe. Va a RPA oyapo porque con capacidad de gestión. A entender que se tiene que trabajar unidos. UPAGE dice hoy purujar la ininteligencia a favor del objetivo. ¿Y cuál es el objetivo? Que la gestión tenga éxito. Y que a esa oye ape. Acuerdo demostraba demasiadamente, demasiadas veces. Los que tenemos la mente limpia y amplia, vemos el factor positivo de esa calidad de gestión. La hipólogo mitad Paraguay, alta autoridad, o Senado, puede tener rico chupín de surubí con un buen vino tinto. Al día siguiente, un riquísimo desayuno. Y con este tía, el Espíritu Santo, hoy que peña puto hume, hoy ilumina peimenteja, o seo Pepe, resplandeciente la palabra caazapá. Jape dirigente nacional, autoridad nacional, entonces, ajatara casa, papi, hoy cote veas afuera, no lo mita. No funciona así la República del Paraguay aquí en América del Sur. Funciona de otra manera. Esa es nuestra realidad. Lo que se necesita, tenemos que ir a gestionar. Nosotros lo que entendemos, el valor de la gestión, le damos toda la dimensión de su valoración.
los que tenemos la mente amplia.

y limpia nos permite ver lo bueno que se hace en cada zapá. Los que decimos que cada zapá es linda y merece ser habitada y merece ser visitada, los que tenemos ese espíritu de cada zapeño caixa, nosotros le damos mucho valor a la gestión. Porque se ha demostrado, ¿no? Todo lo que hay acá, que no había capacidad de respuesta propia, se gestionó y se trajo. Jacuanga, tú ya mimado y tereíma, ¿no? Porque el señor presidente de la República, don Santiago Peña Palacios, no nos envía por delivery, ni por transportadora San Ignacio, como se llame, del norte, no sé, cosa y otra. Nos envía por medio, no. Viene personalmente y entrega. Hasta ese punto nos respeta y nos aprecia. Y hasta ese punto le valora y le aprecia y le respeta a nuestros dirigentes catupiry. Jaupealo mitad, date o tenés ya esa. Cuá, ya es chante, ¿no? No hace falta que valoremos y apreciemos. Veamos nomás, miremos nomás, si es público. En el lugar más público de la República, Casapango, es en la Plaza de los Héroes, enfrente del frontispicio de la gobernación de Casapa. Públicamente hubo entregar y vino a repartir todo lo que. Y no es la primera vez. No es la primera vez. Viene acá. Para arejaijuar la dirigencia, ve, haré apreciará, haré respetará. Porque él, me refiero al presidente, le ve a los dirigentes juntos. Las escuelas, ñonte solito, uno siente taña meritaja, ojo, añón, no liga y madre. Vas hasta 5 años y captura de coro el presidente de tu mismo movimiento, jande, liga y madre. Vende güerumba, va a vender el coin de currículum, vemos, uana, le ya puede pescar zapare, aco, dirigencia, ñande, ya güerecoa. O güereco, y dije la muñeana. Todo el día, ya de salón, ya poco, ya pirú, ya mañájese. Por las cosas que se trajeron. Entonces, esa es la diferencia entre la capacidad de gestión que tienen nuestros dirigentes y la incapacidad, la discapacidad de gestión que ya han demostrado varias personas que ocuparon cargos ambas debiendo liga. Ahí está la diferencia. Por eso nosotros hablamos a operadores aguará, jaroñe, jaroñe, beta. Pero siempre de cosas buenas para Casapa. Que el pueblo, una vez que se pone a disposición del pueblo, pública, a disposición pública, el pueblo es el que goza. Jopé, no hay problema, yo soy de tal color, yo soy de Cerro Olimpia, Guaraní, Nacional, Libertad, Deportiva Meliano, la historia. Jopé ya entero vestía goza. Inclusive los más críticos, los más renegados contra las cosas que hace el Partido Colorado y Honor Colorado. Los mismos usan. A Torreate tía, es hoy purú. Hoy puro ahí. Ahí la de vez en cuando. Porque así debe ser. Se trae y se pone al servicio público y que use el que quiera. Pero no pretender desmeritar el valor y el éxito de la gestión. Porque para ameritar estamos también lo que podemos hablar y decir las cosas. Así como hay algunas personas que escriben y hablan desmeritando, estamos lo que podemos hablar para ameritar. Pero hablamos con hechos concretos, con hechos de público conocimiento, con hechos que inclusive los críticos están gozando. Roguemos al Supremo Hacedor, roguemos al Supremo Hacedor. Que todos los que se burlaron del centro oncológico nunca tengan necesidad de usar ese. Y sigamos rogando más al Supremo Hacedor que los que se burlaron del centro oncológico no tengan ningún familiar que tenga que usarlo. Así nomás.

Vamos a hablar mitá, Jepi, pero Guaysa a Muñeé a po invitar ya para vamos a ver City Tour. O por andulo mitá la City Tour va a baja City GIC en inglés y en español significa ciudad. Y Tour significa turismo. Entonces, ya invitarlo mitá me cordialmente lleva a ver City Tour, Jayajaya y cuáles las cosas. O ir a casa, papi. Oye, Yapoa. Coaco administración o Yapoa. A Coaco administración o gestionaba. Y cuando hablo administración municipal, administración departamental y nuestros guapos catupirí parlamentarios que nos representan. Tipo Díaz Verón en la Cámara de Senadores y Abelino Dávalos Estigarribia en la Cámara de Diputados. Y han de representarlo mitad, ni han de herera, pero ja, Oyapón va a exponer con el gobernador Cristian Andrés Acosta y con el integrante del cuarteto Amado Díaz Verón cuando es para cada zapá y en los otros distritos con el intendente municipal correspondiente. Oye, Guerú, acá a domicilio y se entregó el centro oncológico y se inauguró el viernes pasado y ya está a disposición de la comunidad casapeña y de todos los que recurren, porque PEA, aunque te teja, es justamente al servicio público. Hasta esos que se burlaron, roguemos que no necesiten usarlo, pero ya tenemos acá. Ya no va a hacer falta ir a Areguá para recibir la atención que ahora vamos a recibir acá. Acá en Casapá, en el hospital regional. Y está al servicio de todos los paraguayos que vengan, no importa de qué departamento, ni mucho menos de qué distrito. Como corresponde y como debe ser, en salud pública. Gestionada y obtenida por casapeños, por gestores casapeños. Pero ya veí por allí cuál el gobierno nacional de Santiago Peña Palacios tiene dentro de su cronograma 14 centros similares en 14 hospitales diseminados por la República del Paraguay en el centro de América del Sur. Ja, upea ya sebo upevi lo mitad. Upecue, oye, que ahí llaman a mí el avanzado estado de construcción, el centro nefrológico. La misma alianza, Lumita, o ya fue posible, el centro oncológico. El centro nefrológico, upea diálisis, Lumita. Apea la misma alianza. Infraestructura edilicia, gobernación del sexto departamento de Casapá, administración Cristian Andrés Acosta. El equipamiento, o sea, los equipos, los insumos y los mobiliarios, entidad binacional Yacinetá, administración Luis Benítez. Y la provisión de los recursos humanos, el Ministerio de Salud Pública y Bienestar Social, administración doctora María Teresa Barán. Ya en el Centro Oncológico Yaoima inaugurado. Y en avanzado estado de construcción, el centro de diálisis. UPA nefrológico, Gerardo Mita. La llamamos a Beima. La ecotedea, los homos a Beima, un mago con mi Paraguay. A Coanga Ojota, Coronel Oviedo, de Coanga Itero. A Coronel Oviedo, de Lomita, 2 horas para irse. 2 horas para volver. Y 4 horas para dializarse. 8 horas 3 veces a la semana. Papi Chao Joará, Upayao Perdema, toda su capacidad de producir ingresos y ya pasa a depender. Hay por allí, cuay lo mitad que la Oñeco Tedero la viaje a Areguape, a Oñeco Tedero Coronel Oviedo, acompañado Joará, porque la Oñeco Tedero hace tratamiento ni a tu hijo Jaño. En el 90% de los casos ni a tu hijo. Ni guaireña, turbe, ni la yuteña, pero ojalá por medios propios, porque es difícil la situación, la transporte público de pasajeros. Jaupeame, entonces la vehículo, ve, es un más combustible. Ja, si hay cual está caso, oye, pagan a chofer.

chofer ahí. Chofer ahí, porque Caraiguazú, Jasuno, Muñacaíno, Manejairo, contratar chofer. Jaupea tú la yecaruamo, upea aparte en la yecuaima, mojupa ojo. Alguno diga tú moayala o retorna a casa, pepe o putata o qué. Estamos a progresar los hospedajes, hoteles, piezas de alquiler por todos los alrededores de esos centros asistenciales. Jaumi antero mi beneficio lo mitad ya le coma coanga porque en ya ya pomo a veima lo mitad. A opeare llamo potila ñan de alma, ñan de corazón, ñan de ñe, haya güero jorri comba e oye ya poa oye güerúa, jaume moí al servicio de todo el pueblo paraguayo, no importa de dónde venga, ni cuántos vengan llegando, lo importante es que vengan nomás. Bueno, Pepe Ñañe Buráñez de City Tour, Jaupe ya, ya se Pepe ya, ya Chape, obra fantasma, había sido la fantasma, no existía, había sido, nunca hubo fantasma. Lo que sí hubo es dos bloques para 352, 50, 352 camas. A lo mitad, yo ese de explicación para la cama, a Pepe Ñañe de la columbario, Pepe Yaicoa como nicho, entonces 352 nichos y bebé. A la vista de todos los que quieran verle. Así como hay casapeños que todavía ni se fueron a mirar y siguen diciendo que no existe, yo les invito a que se vayan a ver esa obra. Ingresen ahí adentro para ver si realmente es una obra de cemento o es una maqueta nomás que se ve de lejos. Jaupeña se lo mitad, ya poco como ya han degustado. Y la caminata, ya jaranguela, ciclovía, ve. La que hasta ahora está Ñajape, porque está el sendero, se puede caminar, está la avenida al costado del bulevar totalmente asfaltado. Añaguajé del barrio San Roque a Muité, punta de el barrio San Blas. Jaupepe hoy en plena construcción el parque o la plaza pública. Ape plaza pública lo mitado Grecota fue un parque de juegos infantiles. O Grecota tiene pista multiuso para deportes menores, llámese fútbol de salón, fútbol FIFA, básquet, vóley, veo en Maiteta Pepe, a Obrecota Betín, gym al aire libre, Betín, gimnasio al aire libre, más los bancos que corresponden para el descanso y para el compartir de la sociedad casapeña. Y con absoluto respeto a los árboles actualmente que estén ahí. Y si algunos pocos, fuera necesario eliminarlos, serán reemplazados. Como corresponde y como manda la ley. Y como permite la ley, porque la ley permite eso. Lo que no permite es que uno elimine un árbol y no resiembre. Cosa que de luego nosotros no vamos a hacer, ¿verdad? Nosotros digo nosotros como ciudadanía. Jaupe y ponerlo mitad a través de casi 800 metros de longitud, ya hay cuadro de cota, caminero, bancos ubicados convenientemente y absoluto respeto a la vegetación actualmente existente. Jaupe, el tercer punto final del City Tour, Jaupe, ya es el cuarto, ¿ve? Ya visita a mí esa portentosa, majestuosa obra de la construcción del local propio de la Universidad Nacional de Villarrica del Espíritu Santo aquí en la ciudad universitaria, en Casapam. Ñandero lo mitad, ciudad universitaria. Nosotros somos Casapam, ciudad universitaria. Opepe ya exata. Opepe, una de sus guapesas de adenda. Aplicamos para la adenda, la mitad de adenda es un agregado que se puede hacer para arriba para sumar o para abajo para restar, que se hace a un convenio, a un contrato, algo ya establecido contractualmente. Japañan de guapo gestor en adenda, amado, conseguí a oligá más asfaltado. Y Catuaguaisa oye ya po a través de ese trabajo de asfaltado que se hizo en el barrio San Blas, que se asfalten los cuatro costados del predio. Y nunca dijo Amado que era su obra, ni municipal,
siempre dijo que es una gestión, y ahí está el valor de la gestión. Nunca se embanderó con eso, con la obra. Se habrán banderado y merecen banderarse con la gestión. Y eso se consiguió todo mediante el cuarteto. A todos los integrantes del cuarteto, ojo, oye, Rueja, o 10 cuadras más, no más tenía, y a eso él le consiguió estas 4 cuadras, le consiguió toda la extensión del bulevar San Roque al costado de lo que es la plaza, y consiguió la adenda para que desde el aeropuerto hasta el interior del campus universitario 20 de julio ingrese el empedrado, para que cuando llueve, como suele ocurrir siempre, no se moje el terraplén y no se embarre. Y como más ocurre siempre cuando está mojado y blando después de llover, que no ingresen los vehículos a destruir ese terraplén y a canalizar a través de huellas profundas. Ahora se está empedrando. Se está empedrando esta noche. No, es que se va a empedrar. Próximo a culminar son 2 kilómetros, 2000 metros de empedrado obligada el guapo gestor de la adenda, Amado Díaz Verón, con el acompañamiento del gobernador, del senador nacional y del diputado nacional. Entonces, comenzamos en el hospital, el City Tour, nos vamos hasta detrás de la iglesia San Roque, que está ubicada al fondo del cementerio San Roque. De ahí nos vamos a conocer la extraordinaria obra, la plaza pública que se está construyendo, y de ahí nos vamos a ver lo que va a ser el futuro local de la Universidad Nacional de Villarrica del Espíritu Santo. Ahí van a poder cursar sus estudios nuestros casapeños y quienes vengan de otros lugares, y van a poder ejercer la docencia nuestros casapeños y los cargos administrativos nuestros casapeños. Eso es el efecto multiplicador de una obra de esta naturaleza, a más de la provisión de materiales e insumos. Luisa Iteíla, efecto multiplicador. Y a eso, los vecinos del barrio San Blas todavía a lo mejor no se están ni imaginando la plusvalía, o sea, el incremento del valor de sus propiedades. El incremento del valor de las propiedades. Con estas obras que estoy citando en esa zona, todas las calles asfaltadas, las casas, los predios, automáticamente subieron el valor. Eso se llama plusvalía. Subió en su valoración. Y a eso sumémosle los emprendimientos que ahora van a surgir: servicios gastronómicos, servicios de fotocopia, servicios de carga de celulares, de carga, todos los servicios conexos que conlleva la concurrencia masiva de personas van a tener también ahí. Eso es el efecto multiplicador, eso es el impacto de beneficio en la economía local. Eso es lo que hay que ver cuando se hace una gestión lomita. No es muy difícil de entender.

0: Muchas gracias por tu saludo. Fraternal abrazo republicano, doctor médico veterinario Escalante. Gracias, muchísimas gracias por escuchar. Muchas gracias, guapesa total, doctora Bárbara Ortiz Villar, por estar en sintonía en nuestra programación. Muchísimas gracias. Esta es la voz del movimiento Honor Colorado de la lista 2, que propugna la candidatura de Amado Díaz Verón para la reelección como intendente municipal de Cazapá. Endi Beiji quiere Arandú, Catupirupe, Ayepita, son baretea ahí, 11 integrantes titulares de la selección cazapeña para la honorable Junta Municipal de Cazapá. Los 11 guapos y catuó diputados, Juanga y Toyo, Pija o Juanja, el Mundial, sea en México, en Canadá o en los Estados Unidos, porque Oguereco y Yeje, solvencia profesional y solvencia personal. Doro Güero, Tiri Lomitala, ahora es lista de integrantes a miembros de la honorable Junta Municipal. Upearero Roje Chacaso de Cuera, Upearero Moñe, Upeare Jacuera, oí cada uno como son opciones individuales, cada uno Oyapoa y Jacuala y Yatí, oye, presentada ante la sociedad cazapeña, porque tienen capacidad, solvencia. Oguereco, o esa caraja, o muñe, araja, oren, doro güero, tiri, doro güero, cañiri, supecuera, o pearero mencionar uno a uno. Nosotros, señoras y señores, tenemos 11 candidatos a concejales de la Junta Municipal de Cazapá. Doro güereco y 12 en lo mitad. A mí que ya ya hija, peñembotabuima, ahí pe, sino que alguien les pretenda engañar. No tenemos 12. No tenemos 10, somos exactamente 11. Opción 1, Nico Chamorro. Opción 2, Luisito Sarubi. Opción 3, Nico Brites. Opción 4, doctora Celeste Paiva. Opción 6, profesora Mirta Cardoso. Opción 7, doctor veterinario Antonio Ibarra. Opción 8, Nelsito Dávalos. Opción 9, abogado Isacio Martínez. Opción 10, Virgilio Brites Ramírez, actual reelecto por 4 veces consecutivas, presidente de la honorable Junta Municipal de Cazapá. Opción 11, profesora Zaida Cristina Ibarra, nuestra anfitriona de pasado mañana en Arroyo Mora. Y opción 12, ingeniero agrónomo Erico Gaona. Estos son los integrantes, los 11 integrantes titulares de la extraordinaria selección cazapeña. Jaurero Huereco, el orgullo. Romoñe Evo, uno a uno. Jaromón B, UPM, más palabras candidato. Porque Doro Güero, tiri lo mitad. Upeare, Doro Güero, cañizo de cuera. Al contrario, en cada reunión, donde son reuniones masivas, están todos los candidatos con nuestros dirigentes principales y nuestro candidato a la reelección, Amado Díaz Verón. Jaja, cuera ABI como son opciones individuales.
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0: Buenas noches, Baixapa. Comienza nuestro sorteo de Salvatore. Hoy martes, jugamos el 4x1 de Salvatore. Última semana del mes de mayo, semana último imagina. Así que vamos a tener nuevas oportunidades en esta semana. Así que desearles a todos suerte, ya bueno, es más que la ñan de cartón, porque hoy jugamos por más de 10 millones en premios que salen o salen. Mari, buenas noches, Baixapa, bienvenida.
1: Muchas gracias, bienvenidos a todos, al plantel del Salvatore y por supuesto para toda la amable audiencia que están en plena sintonía de la radio ya con sus cartones en mano del 4x1 de Salvatore. Hoy, señoras y señores, llegó martes y tenemos una oportunidad magnífica de poder probar la suerte y ganar. Estoy hablando de la goma y el auricular. Oye, así que ya solucionamos.

0: Les digo y les decía, tenemos una nueva oportunidad con Salvatore, más de 10 millones en premios que salen puro efectivo el día de hoy, martes. Así es que nada más que desearles mucha suerte a todos. 4 sorteos en un solo cartón por tan solo 5.000 guaraníes. La primera cantada es el binguito que vamos a jugar. Va de color y tiene primera cantada, primer casillero azul. Jalaña en la segunda cantada es color rojo. Señoras y señores, ya puse acá por acá, Jereje. Primera canta. ¿Te diste por vencido, Fabi? Va, Eloico.
1: Tío Juanca.
0: Yo mira, tío Juanca, se puede ir. Tus manos tienen dedos mágicas, por lo menos. A ver, Fabio, no hay cohete ya.
1: No hay caso ya. Esto es bandido, ¿eh? Bueno, jugamos hoy el 4x1 de Salvatore.
0: No te va, compa. Igual me voy. Sí. Primera cantada azul, Gina. Uh-huh. Primera en el casillero.
1: Parte izquierda, pero Gina.
0: Azul, la segunda cantada, tu oreco imití error de imprenta. Uh-huh. Hey, Michu, primera cantada llegó, pero upea segunda, Gina. Sí. Pe rojo a segunda. Rodrigo, entético. Yo me pura chupé. Upea segunda cantada, Gina. Oreco imití error de imprenta. Algunos ishellas, guático de uno completo, y moishellas. Ella le iba a lejar, güey. De uno, Miguel. Y en dedo llegaría a ni la donde llegué. Bueno, la primera cantada es primera cantada color azul. A reitera, Yegina, upea la yajuata, apúntape. A segunda cantada, pe yajuata, ñan de casillero rojo. Ureco, a segunda cantada, pe. Sí. Reitera, Yegue, chef, Fabio.
1: Bueno, la parte izquierda está el casillero. Pea, guiña, muñe, pregunta, Gina, lo meta. Ñan de azul, tu lado, Gina. Parte izquierda, pe guapa, va del lado, pe guapa, anda. Entonces, pe al lado, güey, Gina, la casillero. Pea, guiña, muñe, pregunta, Gina.
0: Casillero azul.
1: Casillero azul, la parte izquierda. Sí.
0: Muy bien.
1: Muy bien, bueno, 1.5 millones. Cartón lleno para los 25 aciertos, 24 aciertos, segundo mayor aciertos, se va a llevar 700.000 guaraníes y el menor acierto, el que marque menos en su cartón, se va a llevar 300.000 guaraníes entonces. Así que muchísima suerte para todos, ya estamos listos, la gente ya está lista también, o marca, se va a aumentar la cartón, Gina María.
0: Ñeñe Buruca, tuña marca.
1: Señor Salvatore, bienvenido.
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1: Suerte, suerte para todo el mundo. Atención, vamos por el primer número a marcar. Es el número 62. 6 con el 2, 62. Primer número que marcamos en nuestro cartón es el número 62.
0: Ñeñe Burumaña marcalo mitad, así es que ya haré imágenes y la oyero que popoa.
1: Atención, marcamos ahora el 67.
0: 6 con el 7.
1: 67.
0: El segundo número, estamos arrancando la primera cantada, el casillero azul.
1: Atención, marcamos el 33.
0: 3 con el 3.
1: 33.
0: A marcar el número 33, Ñan de Yara. Año. 3 con el 3.
1: 33.
0: A propósito del 33, ya picó con Domingo, me maestra y te ve y pon al año de premio.
1: Tenemos edición especial, Mari.
0: Sobre sí, ruedas.
1: Seguimos al mes de mayo.
0: Marcamos.
1: El 65.
0: 6 con el 5.
1: 65.
0: Sobre ruedas y con muchos billetes en efectivo. Despedimos el mes de mayo este domingo.
1: Este domingo es el último día de mayo, así que está la premio por el año de Salvatore.
0: A marcar el 74.
1: 7 con el 4.
0: 74 cayó, marcamos 7 con el 4.
1: 74, marcamos el número 74. Vamos, vamos, estamos en la primera cantada.
0: A marcar esta vez el número. Atención, a ver.
1: Es el 73.
0: 7 con el 3.
1: 73.
0: Qué linda moto especial para tu día a día, para tu viajecito, para el lugar de trabajo, para ese trayecto, Fabi, espectacular esta moto.
1: Vuelve nuevamente una moto 0 kilómetro.
0: Marcamos.
1: El 16.
0: 1 con el 6.
1: 16.
0: Estamos hablando de la Kempton Bliss. De 110 cilindradas.
1: Así mismo, una linda moto que se va a ir por número de cartón este domingo por tan solo 10.000 guaraníes.
0: Marcamos el número
1: 36.
0: 3 con el 6.
1: 36.
0: Imagínate ganar una moto 0 kilómetro por tan solo 10.000 guaraníes.
1: Qué loco, ¿eh?
0: Y por qué no poder ganarte también los 15 millones de guaraníes.
1: Hay 15 millones de guaraníes para el cartón lleno.
0: Va, este, con el, va otro número.
1: Va el 34.
0: 3 con el 4.
1: 34.
0: Va este, con Fabio, te ganas o aún los 15 millones de paso en el motor, a ver, en el mismo día. Y catupaite.
1: Todo puede pasar, sí, con Salvatore. Año tante, ande, van a.
0: Marcamos.
1: El número 18.
0: 1 con el 8.
1: 18.
0: Así es, vas a marcar tu cartón este domingo.

0: ganar los millones en efectivo. Y por número de cartón, tu cartón tiene chance, claro.
1: También, sí, hoy está efectivo a veína, número de cartón.
0: ¿Qué tal hoy? ¿Otro número?
1: Al 54.
0: 5 con el 4.
1: 54. Marcamos el número 54. 5 con el 4. 54 es el número que marcamos en nuestro cartón. Vamos, vamos.
0: Seguimos marcando. Llegó el 19.
1: 1 con el 9.
0: 19. El Mucuné Cercore. 1 con el 9.
1: 19. Marcamos el número 19. Nuestro cartón. 1 con el 9. 19. Los cartones ya están en circulación. Valleca, tú me llegó Guayas hoy en la mitad.
0: Sí, señor.
1: Al 24.
0: 2 con el 4.
1: 24.
0: Hoy este verama disponible, Pagina Lomita. Así es que. Cartón número porque Oyuapa y tema lo mitad. Sí, señor.
1: Al 15.
0: 1 con el 5.
1: 15.
0: A marcar el número 15. Cartón lleno, 15 millones de guaraníes.
1: Juaco Domingo Bonagina, vea lo mitad. 10 mil. Y de la llena de cartón, vale, Gina.
0: También tenemos una moto 0 kilómetros.
1: Cae el número 9.
0: El 0 con el 9.
1: 9.
0: ¿Te acordás que una cliente nos había comentado en Facebook que quería una moto, ¿verdad?
1: Sí.
0: Ah, y les dijimos que teníamos sorpresa.
1: Así es.
0: A Bellere Coma.
1: Sí. Cal 22.
0: 2 con el 2.
1: 22.
0: Diga, tú te oye, ya andó la petición de los clientes, ya antes,
1: ¿eh? A pedido de los clientes, a pedido de la gente. Entonces vuelve nuevamente una moto 0 kilómetros, ¿verdad? Guarajata en el desarrollo en la novedad. 10 mil, iré.
0: Marcamos.
1: El 23.
0: 2 con el 3.
1: 23.
0: Una moto económica. Pe, ala, de verdad, muy la ojezula, nada, andemos a correr una semana.
1: El verdadero, pega con mi chimita de carga de peja, ya, corremos de semana, de barrio.
0: Marcamos el 11.
1: 1 con el 1.
0: Número 11. 11 mil, después combustible ya estaremos, hijo.
1: Upe, ape, ya tanque lleno más hoy de carga de peja. Marcamos el 11. Y aguanta semana.
0: No, pega con dice. Sí. De verdad, cuándo. Abuela y mantenimiento fuera, mi pecha, Erico Jaguá, purete, andas de puibete ahí.
1: Baratija.
0: Sí, otro número.
1: Al 53.
0: 5 con el 3.
1: 53.
0: Me guana este especial, pero doña dice, ya gira la mitad, así es que, ni que bella, voy a la oportunidad. Muy bien, y hoy arranca la diversión, Fabio.
1: Desde hoy, ya está de cena, hasta el viernes, ya está de cena.
0: Ya andé, ya eras ahí, sin dejar, y me voy a otra cosa.
1: Atención, cae el 51.
0: 5 con el 1.
1: 51.
0: Es momento de reiterar las primeras 20 bolillas extraídas en esta primera cantada. Estamos arrancando la primera cantada con el casillero azul.
1: Atención, primer número que cayó, vamos a ver, es el 62.
0: 6 con el 2.
1: Sí, segundo número fue el 65.
0: 6 con el 7.
1: Sí, 33.
0: El 3 con el 3.
1: 65.
0: 6 con el 5.
1: 74.
0: 7 con el 4.
1: 73.
0: 7 con el 3.
1: 16.
0: 1 con el 6.
1: Sí, 36.
0: El 3 con el 6.
1: 34.
0: 3 con el 4.
1: 18.
0: 1 con el 8.
1: 54.
0: 5 con el 4.
1: 19.
0: 1 con el 9.
1: Sí, 24.
0: 2 con el 4.
1: 15.
0: 1 con el 5.
1: 9.
0: Solito el 9.
1: 22.
0: 2 con el 2.
1: 23.
0: 2 con el 3.
1: 11.
0: 1 con el 1.
1: 53.
0: 5 con el 3.
1: Y el número 51.
0: Correcto. El 5 con el 1.
1: 51.
0: Fue la última bolilla que cayó. Ahora reanudamos nuestro sorteo y no paramos hasta que llenemos el cartón y cantemos bingo.
1: Atención, cae el 42.
0: 4 con el 2.
1: 42.
0: Mande con el aporte, Fabio. Tranquilo, papá, Gina.
1: Tranquilo, mate, ahí está.
0: Ya llevo mi al día, porque ahora, y mañana llevo domingo. Bueno, domingo y tengo allá, pero.
1: Domingo, último bolita.
0: Hay pucu, no, pero hay pucu más, pues la dañan de 4 por 1.
1: Cal, 7.
0: El 0 con el 7.
1: 7.
0: El 0 con el 7, 7. Viste que fue viernes, pues ya llevo para último gorila. Ah, vela, 4 por 1.
1: Sí, sí.
0: Hasta la pucu de Ima, pues, ambas, la ocupaba durante. Otro número.
1: Marcamos el 26.
0: 2 con el 6.
1: 26.
0: Ay, virus, y pues no galaba,
1: Pues es, sí, o qué.
0: Lo ocupaba.
1: Ay, vi regular por nada.
0: Me
1: tiene unos cuantitos ahí.
0: O sea, hoy me atrevía, madre, como me construyó en el
1: Donde acuerdo de ya, ¿cuál es historia y te doy?
0: ¿No? Otro número.
1: Marcamos el 75.
0: 7 con el 5.
1: 75.
0: O al lado, apendo. Ay, viru. Y no, tú dices otro lado, ten coraje.
1: Agua, cero por lo menos en algunas partes.
0: Y por nada, andalo, y te digna.
1: Sí.
0: Otro número.
1: Cal 58.
0: 5 con el 8.
1: 58.
0: Muchos ganadores el domingo también.
1: También, sí, por supuesto. Muchísimos premios que se fueron. Ya me lo metan, güey. Jala y premios. Y ojo, güey.
0: Marcamos el número
1: 56.
0: 5 con el 6.
1: 56.
0: Y hoy martes ya arrancamos con toda la fiesta. Con mucha diversión y muchos premios.
1: Atención, cae el número 14.

0: Uno con el 4.
1: 14.
0: 1.500.000 guaraníes para el cartón lleno en esta primera cantada. Pea. En Juan Genbay, tiran de cartón, Fabio.
1: Sí o sí, se llena el cartón encima.
0: Marcamos.
1: El número 57.
0: 5 con el 7.
1: 57.
0: También se premian 24 aciertos o segundo mayor aciertos. ¿Sí? Y el menor acierto.
1: También. Sí. Aguajata de México, es efectivo.
0: Menor acierto, ya hay cuatas, Gina, después de que se cante bingo recién.
1: Acá el 2.
0: Solito el 2.
1: Número 2.
0: El 0 con el 2.
1: 2.
0: Antes, Upanda, ya hay Fabio.
1: No, Najani.
0: La mugre de paz.
1: Sí, pues bien, Yeguata, Gina.
0: Yeguata, ¿lo año en premiata, Gina?
1: Sí, por supuesto.
0: 300.000 guaraníes.
1: Cae atención el 8.
0: El 0 con el 8.
1: 8.
0: Buenas noches, Blanca González. Y por el año de color, color cerro. Y más Julio César. A mí me murea.
1: Julio César, Gina.
0: Y hoy, Gina, que otro número.
1: Cae el 30.
0: 3 con el 0.
1: 30.
0: En Beumiña del año de imprenta de otro diablo, ya Beumiña de blanco y negro ahí.
1: ¿Hasta más de vivo?
0: Sí.
1: Ya vos vas a estar.
0: No, ape igual paiteana.
1: Ya vos vas a estar.
0: Ape hoy la democracia.
1: Igual tarde. Marcamos el 45.
0: 4 con el 5.
1: 45.
0: Orero yure y la hora derecho.
1: Ah, ya yure. Mande a Madrid. Vos te dices, ¿puedo mandar algo?
0: Otro número.
1: Cae atención el 71.
0: 7 con el 1.
1: 71.
0: No, y poná con el 6 había sido. O sea, yo soy remera rojo, andré en campera azul, hay chuco y oía.
1: Sí, sí.
0: Se roca, en vez de dejar rojo pa, yo
1: con uno y gusto.
0: A la pinta, otro número.
1: Cal 39.
0: 3 con el 9.
1: 39.
0: O Machaco, Gina, Primera cantada, color azul, ¿vale? En el casillero.
1: Así es.
0: Segunda cantada, otro y teta, Gina.
1: Sí, sí. Atención, otro número que cae es el 41.
0: 4 con el 1.
1: 41.
0: Muy bien, saludos a mi suegra y futura abuela. Hey, muy bien, A la pita bajo, y huella,
1: No, ya, pomo, mira tú por lo menos.
0: Se la hay con la envío y te doy cuaca, y la... Hay con las abuelas, la y suegra. Otro número.
1: Acá el 37.
0: 3 con el 7.
1: 37.
0: A Paraguay, mitad Miguel Ángel Castro,
1: Ay, no, Miguel, eso.
0: Y futura abuela Rosalba Vera, que siempre juega,
1: Salvo. Muy bien, entonces.
0: Bueno, otro número.
1: Acá el 10.
0: 1 con el 0.
1: 10.
0: Julio César. Y pone la llena de boleta color,
1: Bueno.
0: Oye, güey, te hice robes,
1: Bueno, a gustarlo, entonces.
0: No, machango. Otro número.
1: Marcamos el 31.
0: 3 con el 1.
1: 31.
0: Armando Ayala. Será algo bueno, a ver.
1: Sí. Puede ser, mucha suerte.
0: En tu a ver, invita a Armando,
1: Y marcando, entonces, Armando.
0: Por y yo,
1: Cal 64.
0: 6 con el 4.
1: 64.
0: Hay que probar la suerte. ¿Upe llamando vino?
1: No, y el que juega gana, ¿sí? Solamente el que juega gana. Cuando jugué, ya no hay esperanza en Divina, porque los premios sí o sí salen con Salvatore.
0: Emilio y me dijo que ganan en Boreati y me sube la color. Otro número.
1: Acá el 69.
0: 6 con el 9.
1: 69.
0: Muy bien, marcamos entonces. Ok, yo puedo tu 6 con el 9.
1: 69. Vamos, vamos. Suerte, suerte para todos. Atención, cae el 12.
0: El 1 con el 2.
1: 12.
0: No, y se ropa y te llega tú lo mitad, veo ganas y es de bárbaro. Maico y mo, hasta ahí le voy a cualquiera.
1: Legalmente.
0: Juan, ahí te veo, gente, Jaitina.
1: Sí.
0: Marcamos.
1: El número 66.
0: Ok, oño lo more.
1: 6 con el 6.
0: Oh, uy, dije que era 66, no, Fabio.
1: Sí, no, Maico y mo, hasta lo ganas, güey, que ella lleva.
0: Sí.
1: Pero bueno, bien por ellos.
0: Claro. Otro número.
1: Acá el 27.
0: 2 con el 7.
1: 27.
0: Algún día yo he quedado completamente aquí,
1: Fabio. Sí, no, algún día.
0: Sí.
1: Algún día tocaban de araña de él.
0: Sí, mismo.
1: Tengo la suerte de ya entendí, Gina.
0: Marcamos.
1: El 44.
0: 4 con el 4.
1: 44.
0: Siempre la idea de docuera. Va el chico peaje grande, güey.
1: La hipoigua, dice esa hipa. Y tema yo, güey.
0: Índice, dice el director. Bueno. La cerrita dedo índice y ya no hay pucubes y guaguico. Otro número.
1: Cal 17.
0: 1 con el 7.
1: 17.
0: Por acá año y la coa, año, pero se está cambiando. Todo el año hacen así.
1: Acá año ya voy a ver. Apéale y pucubes más inicia.
0: No me sacaron el dedo índice allá en el público,
1: Otro,
0: otro número.
1: Ah, el número 3.
0: El 0 con el 3. No le gustó, de bárbaro. Bueno,
1: Yo ahí cuesta y comprendea.
0: No, yo solo estoy contando lo que dicen.
1: Ah, sí.
0: Soy comunicadora.
1: Y sí,
0: Otro número.
1: El 32.
0: 3 con el 2.
1: 32.
0: Deja ahí cuentera. Comunicadora.
1: Ya repetí, famoso. Bueno. Vamos, vamos, hay que seguir marcando.
0: ¿Sabe? Le tenemos a un vendedor muy cerrista. Otro número.
1: Marcamos el 5.
0: El 0 con el 5.
1: 5.
0: Y gorra cerrista y ya, oh, camiseta cerrista.

0: O Ule y Cagre y Wampa Cerro. Pechiste tú ya la Iguampa.
1: Cerro de corazón, a la muerte de Baby.
0: De Cututa hoy, la hincha, un peado. Y la de Castuña hincha, otro número.
1: El 29, ¿eh?
0: Dos con el 9.
1: 29.
0: Pero muy lento ahí, pero. Va y coja de tan debe. A ver, chupé. Y formalan de Wampa, tú ya veo Olimpia Copa y le dije hace rato.
1: Cae el 21.
0: Dos con el 1.
1: 21.
0: Muy bien. Va y coge y pea, Toña Tendebe, que cartón apojada y Antonio.
1: Sí, sí. Cal 28.
0: Dos con el 8.
1: 28.
0: Siento con el mismo, cuando eso acaba la cambia.
1: Falta, ya corregí. Mira, voy a imprimir la coña de ella. Pero bueno, ahí ya.
0: Ya, pero no, sube.
1: Sí, sí.
0: Estamos en un vapo, o sea, otro número.
1: Cal número 6.
0: El 0 con el 6.
1: 6.
0: Ya, con la sin parar un vapo con ella, pues tú me decís.
1: 5 años de yo,
0: pues. La pendejeta y te la comentario, van a irte ya le de pata. Ahora ya tenemos novedad en el sistema.
1: Bueno, Alcides ya está con nosotros. Buenas noches, adelante.
2: Buenas noches, Fabio. Buenas noches, Marisa. Buenas noches a todos nuestros clientes y amigos. Ya estamos con las novedades de nuestra primera cantada, recordando una vez más que es el casillero azul que se encuentra en la parte izquierda de nuestro cartón. Hasta el momento tenemos 6 cartones con 23 aciertos.
0: Muy bien, bien, excelente. Buenas noches, Anto Fernández. ¿Y qué llego, Anto? ¿Cuál año hemos buscado y andas ahí andes súper curado?
1: Bien, bien.
0: Otro número.
1: Marcamos el 50.
0: 5 con el 0.
1: 50.
0: 50 entero. ¿Qué tenemos con el número 50?
2: Con el número 50 tenemos 12 cartones con 23 aciertos.
0: Mini Kitty o ya desde Ciudad del Este. Y va bien.
1: Epa.
0: Sí.
1: Bueno.
0: Otro
1: suerte.
0: Número.
1: Cal 63.
0: 6 con el 3.
1: 63.
0: Va Efa Yagüereco con el 63.
2: Con el número 63 tenemos 19 cartones con 23 aciertos.
0: Niña Dorila Martínez Mante desde Yerobiao marca y cartonina.
1: Ya suerte, Mante.
0: Otro número.
1: Cal 35.
0: 3 con el 5.
1: 35.
0: Va Efa Yagüereco con el número 35.
2: Con el número 35 ya tenemos el primer cartón con 24 aciertos.
0: Epa. Por allí, felicidades, sí. Porque yo aseguramos efectivo, Gina.
1: Cal 46.
0: 4 con el 6.
1: 46.
0: ¿Qué tenemos con este número?
2: Atención, y con el número 46 se ha cantado bingo.
0: ¡Ay, Fabio!
1: ¡Cartón lleno! ¡Cartón lleno! Se ha llenado nuestro cartón. En la primera cantada se hizo los 25, ¿cierto, Mari?
0: ¡Y se ha cantado!
1: ¡Sí!
0: ¡Sí! Pecha y típico le gana ya por la 24 aciertos. Apoya, huye, malan de número.
1: Qué buena suerte.
0: En Manjema, Catoña, cantama la bingo. Señora, señora, en la primera cantada. Y conocemos a los ganadores, Alcides. Adelante.
2: Tenemos un solo ganador con 25 aciertos. El cartón número 2203. 8 cartones con 24 aciertos. Y 3 cartones con 12 aciertos, que sería el premio de menor aciertos.
1: Bueno, 12 aciertos es el menor acierto. En la primera cantada, ¿no? Yo me
0: sí.
1: Marcado y 12 aciertos, cuaco, primera cantada, ve.
0: O ganas y una menor acierto.
1: Llevan el premio con el menor acierto. Así que felicidad, fueron 3 personas, cartón lleno, una sola persona, huerjatajeño y te 1,500,000. Y con los 24 aciertos, ñeñimbo ya, opa, y tetas de 6 en la mitad. Recordemos, una vez más, si hay más de un ganador, se reparten por el premio en partes iguales, ¿eh? Así que, nada, ya, se está cuando ya de segunda cantada, la primera cantada sí. Ya está finalizado.
0: Sí. Segunda cantada, casillero rojo. Mm. Morado y nació con remera y aconsejaron y putangos de día. Así es, jefe, mañana ponerse. Je, índice, esa es la primera cantada para upear error de imprenta.
1: Error de imprenta,
0: es
1: mismo.
0: Segunda cantada upea gina. Rojo, putal, gente. Así que, niña, puta, mañana marca pedazo.
1: Ubicado en la parte derecha, 2,500,000 guaraníes para el cartón lleno, 24 aciertos, segundo mayor acierto se va a llevar 700,000, menor acierto 300,000 guaraníes. Estos son los premios entonces para nuestra para nuestro sorteo de la segunda cantada.
0: Saludos a la señora María Elba, o jugajina full, dice Liz María, saluda y sube. Muy bueno. Bien, señora, señor, cae la primera bolilla de la segunda cantada.
1: Atención, cae el 59.
0: Ya marca el 5 con el 9.
1: 59.
0: Así no, juventud, hey, Felipe, no, igual, Marisa Olimpia campeón, ella igual, a la Villalba, sí señora, otro número,
1: el 36,
0: 3 con el 6,
1: 36,
0: Mandy Oshiri, la tema, dice Tabito,
1: qué bárbaro,
0: qué loco. locura.
1: Oye, se mandi oye.
0: Pues vaya por mí, Fabián.
1: En botella yo mandi oye.
0: Es la senata. Ajá, como y mi ego es allá, pero vaya puta, es otro número.
1: Marcamos el 71.
0: 7 con el 1.
1: 71.
0: Mañana, de cola, aceite la upeamos, te jugaré y.
1: Sí, sí, sí.
0: Se yuque y la upeamos. No sé qué suba.
1: Es completa paitena.
0: Sí, otro número.
1: El 7.
0: El 0 con el 7.
1: 7.
0: Pese en mil a huevo, pero hoy coitén de barro.
1: No, a la pita.
0: Vamos a enseñar, pues. Vamos a ir a. Yo voy a ponerla. Oye, bailamos niña, porque sí, voy a poner, porque me chitando ahí otro número.
1: Acá el 65.
0: 6 con el 5.
1: 65.
0: Vamos a ir a. Uja, vamos a aceite y mía, vamos a yuscribirme, mamá, hija. O pupu y cuéme. Ambos hijos se mandió yo pupu y movijina.
1: Sí.
0: Ah, pues paite, bebé.
1: Eso era.
0: Otro número.
1: Era el 23.
0: 2 con el 3.
1: 23.
0: A marcar el número 23, 2 con el 3.
1: 23.
0: Ah, yo pupu, bebé, a ole, ale, aja, moí, moí, ari la, baico, quesu, no, huevo.
1: Sí, sí.
0: O veamos quesu y ari.
1: Ya.
0: Ah, upeca tu. A bolea y nada, ya.
1: Sí.
0: Cebollita de verdeos y ari.
1: Sí.
0: A mupu, ya. Hasta luego, tío Toledo.
1: Baitera, mamá, que ayuda a todas las cuevas de moño, nina.
0: Otro número.
1: Marcamos el 44.
0: 4 con el 4.
1: 44.
0: Ni cambula se me mundo. Uy, la mandió a seguir. Uy, arejo, uja, güey, eso.
1: Dejo un manete típico, madre.
0: Gete.
1: No, una maravilla, el mandió a seguir. Un manjar de los dioses,
0: sí,
1: de bárbaro.
0: Señor, otro número va saliendo y es el número
1: 8.
0: El 0 con el 8.
1: 8.
0: A marcar el número 8. Je, ve, yo pega que me hizo hoy, jeco ahí allá, pero
1: no me gusta eso. Hoy le hizo, oye, que de tal la llegue ya puta.
0: Otro número.
1: Cae el 14.
0: 1 con el 4.
1: 14.
0: Los mejores, me dijo, yo creo que eso es encima cambio.
1: Cambio, eso. Yo pues mandio yo ahí a completar el equipo.
0: Ah, pero mandio, entonces yo me dejé otro número.
1: El 51.
0: 5 con el 1.
1: 51.
0: Ahí copé, ahí guau, esa sobrina dice Arucho la Jerulo mandio, uno mandio, yo.
1: Lo mismo.
0: Me empaí con una fija, güey. Otro número.
1: Atención, el 15.
0: 1 con el 5.
1: 15.
0: No, canaí, güey, la joya. A ver, desde casa, pa, jugando a full, dice Emilio Duarte.
1: Bueno, mucha suerte.
0: Marcamos.
1: El 74.
0: 7 con el 4.
1: 74.
0: Ya marcando, más vea.
1: Bueno, número 74. Saludamos también a la gente de Patiño. Y está marcando su cartón. Bienvenido, muchísima suerte. Bate, ¿cuándo va más, Georgina?
0: Arecoja y Arandeve.
1: Sí.
0: Otro número.
1: Cal 4.
0: El 0 con el 4.
1: 4.
0: Marcamos el número 4. El 0 con el 4.
1: 4.
0: Hoy se le entregó los 15 millones de guaraníes a la flamante ganadora de los 15 millones con el Bingo Salvatore.
1: Qué lindo, qué suerte.
0: Sí, ¿y sabes dónde se fue el premio?
1: ¿Dónde, Marí?
0: Marcamos.
1: Acá el número 3.
0: El 0 con el 3.
1: 3.
0: Se fue en el distrito de Bertoni.
1: ¡Opa!
0: Niña Ignacia Villargo Jaé de Bertoni Guá. O gana Bingo 15 millones con Bingo Salvatore edición de Domingo Guaré.
1: Domingo Guaré.
0: Sí, así.
1: Oye, Ignacia.
0: Casa, Papa Radio, Estación Poño Entregallo.
1: Espectacular.
0: Marcamos.
1: El 72.
0: 7 con el 2.
1: 72.
0: Ojo, amigo, la vendedor, la casa, payo, la yo. Upe, tu lado. Oyu, amigo, cocuña, caray. Monburu, lleve la joda en estancia al lado. Último guape, Fabio.
1: Sí, sí.
0: Pero no cañe. Y yo y la Salvatore Vendeja.
1: Cae el 54.
0: 5 con el 4.
1: 54.
0: Último 10.000. Y ore, coño, peja, no, hey, no, yo, pu, oigina, ve, y pobre, oriru, y este, porco, yuana, Salvatore.
1: Sí, sí.
0: Eco, vi a mí, yo ve 15 millones.
1: Qué loco, qué lindo, qué suerte.
0: Muchas felicidades.
1: Cal 17.
0: 1 con el 7.
1: 17.
0: Niña Ignacia Villar, flamante ganadora de los 15 millones de guaraníes por tan solo 10.000. El compañero Enzo Cardoso entrega que chupé. Radio Estación. Pe.
1: Atención, marcamos el 31.
0: 3 con el 1.
1: 31.
0: Upe, te voy, así que anda ahí por y problema. Upe, tu lado, pega nada, moña, entregada, vende Upe, peja la peyuse, morenda, pe a tu peyun de morenda. Otro número.
1: Al 43.
0: 4 con el 3.
1: 43.
0: No invite el equipo, y tío Lalo, el finado, maí, Fabián.
1: Sí.
0: Pero él siempre decía y siempre me quedó su frase. Ya le copa el equipo.
1: Ya la ñenga, y nada, entonces, hermano, no me haya de cota.
0: A otro número.
1: Al 55.
0: 5 con el 5.
1: 55.
0: A marcar el 55 y es momento de reiterar las primeras 20 bolillas extraídas en esta segunda cantada en el casillero rojo.
1: Bueno, primer número que cayó fue el 59.
0: El 5 con el 9.
1: 36.
0: 3 con el 6.
1: 71.
0: 7 con el 1.
1: Número 7.
0: Solito el 7.
1: 65.
0: 6 con el 5.
1: 23.
0: El 2 con el 3.
1: 44.
0: 4 con el 4.
1: 8.
0: Solito el 8.
1: 14.
0: El 1 con el 4.
1: 51.
0: El 5 con el 1.
1: 15.
0: El

0: 1 con el 5.
1: 74.
0: 7 con el 4.
1: 4.
0: Solito el 4.
1: 3.
0: Solito el 3.
1: 72.
0: 7 con el 2.
1: 54.
0: 5 con el 4.
1: 17.
0: 1 con el 7.
1: 31.
0: 3 con el 1.
1: 43.
0: El 4 con el 3.
1: 55 el último.
0: El 5 con el 5.
1: 55.
0: Muy bien, excelente. Reanudamos nuestro sorteo. Ya seguí, Catuña Marcalomita. Ya Juan GM Bellán de Cartón o Juan GB Cartón o Huerajata, 2.500.000 guaraníes.
1: Atención, Cal 63.
0: 6 con el 3.
1: 63.
0: 63.
1: Marcamos el número 63. Vamos, vamos, suerte, suerte. Estamos en la segunda cantada. Ya, háguese.
0: Muy bien, hay que ganar, hay que seguir probando la suerte.
1: Cal 58.
0: 5 con el 8.
1: 58.
0: Cada número cuenta, así que o guay, marcaere, conamos, andajani, no catú. Ve allí catú más ahí.
1: O ale, paitela, guay, no lo mita, vamos.
0: Sí, señor, otro número.
1: Cae el 1.
0: Solito el 1.
1: Número 1.
0: El 0 con el 1.
1: 1.
0: Muy bien, excelente. Quiero escuchar de ustedes a qué número puedo pedir para mi cartón. Y Carlino, Carlino Moway, con Deupanay, Cuapunta y Tebe.
1: Bueno.
0: De acuerdo, Upea, Ñaña Moway. Otro número.
1: Cal 24.
0: 2 con el 4.
1: 24.
0: Hoy peites y nada, vendedor físico con cartón físico. Hoy la de con la internet, la online, hoy la web. Ahí me llega.
1: Ya, güey, copete la equipo.
0: Sí, otro número.
1: Cal 27.
0: 2 con el 7.
1: 27.
0: Llega del corporativo. Pueden hacer ese trabajo.
1: Bueno.
0: Debe ser la... ahí que tú vas a vender. Otro número.
1: Cae atención el 49.
0: 4 con el 9.
1: 49.
0: Oye, tú, y que a otro lado donde Moipe, www.cuera
1: unidad de allá. La página web está disponible también los cartones.
0: Súper actualizado ahí,
1: ¿no? Y que a tu, y que a Bellello, guapo, pues, directo. Sí,
0: no, ya María, que a tu cartón físico te doy.
1: Eso.
0: Marcanas ahí.
1: Cae el 37.
0: 3 con el 7.
1: 37.
0: La... Alguno por foto ya envía a su bella, entonces un mío copia ya el cuaderno. Ojalá deja un pedo marcar.
1: Che, sigo ya por bella, yo marcar, ya por
0: otro número.
1: Cal 70.
0: 7 con el 0.
1: 70.
0: A marcar el número 70. 7 con el 0.
1: 70.
0: Seguimos jugando. Ya huereco, hoy tienes esta premio lomita.
1: Vamos, vamos. Cae atención el 6.
0: Solito el 6.
1: Número 6.
0: El 0 con el 6.
1: 6. Marcamos el número 6 en nuestro cartón. 2.500.000 guaraníes cartón lleno en esta segunda cantada.
0: Rafael Yaspe Iña debe abrazos desde Brasil.
1: Cae el 34.
0: 3 con el 4.
1: 34.
0: Muchas gracias, mente Rafael. Un más, por lo menos, pues,
1: final. Nos saludo y mucha fuerza. Cualquier momento ya yendo para llegar a Paraguay. Paraguay, ahí está Yaspe.
0: Sí. Oh, oye, mande a llevar.
1: Sí,
0: otro,
1: claro,
0: número.
1: Cae el 53.
0: 5 con el 3.
1: 53.
0: Va, y con Guatina ya. Real allá.
1: Real, Guatina.
0: Sí.
1: Esperanza y te hubo la huye, imagina.
0: Sí, mismo, otro número.
1: Cae atención el 73.
0: 7 con el 3.
1: 73.
0: Muy bien, marcamos el 73. Hola, este domingo es mi cumpleaños. Y si gano, ya farre, ataco en pabe.
1: Échate la farra.
0: Nelson Torres.
1: Ahorita Nelson. Cae el 62.
0: 6 con el 2.
1: 62.
0: Ah, dos cosas, Nelson. Farre a cangüey, chupé con. ¿Con el efectivo o te vas de paseo en la moto, eh?
1: Qué cosa de ella, puedo ver. Sí. Hasta la premio ya huele coco domingo, vejina.
0: Ay, Xinjiang. Otro número.
1: Cal 46.
0: 4 con el 6.
1: 46.
0: Estaba yo en vivo, ahí se llega con la premio coco domingo, vejina.
1: Sí, más de 33 millones en premio para este domingo, mano.
0: Estoy tomando mate y marcando a full, dice Beatriz. Muy bien, Beatriz. Nos está la premio, Fabio. Otro número.
1: Cal 9.
0: Solito el 9.
1: Número 9.
0: El 0 con el 9.
1: 9.
0: Bella pura ambiente, que la vende cartón. A mí me ha gustado cap en vagina.
1: No, hay que apurarse. Siempre hay que adelantar su viajado una mitad. Un paso adelante y me da la vagina.
0: A eso me gusta, vea.
1: Sí.
0: Otro número.
1: Cae el 32.
0: 3 con el 2.
1: 32.
0: A marcar el 32. 3 con el 2.
1: 32. Marcamos el número 32. Son 15 millones de guaraníes para el cartón lleno este domingo.
0: Otro número va saliendo y es el número
1: 41.
0: 4 con el 1.
1: 41.
0: Muy bien. Y mañana ya les voy a mostrar la moto que se van a llevar también. Opa. Este domingo.
1: Sí, vamos a mostrarle a toda la gente. Hoy todavía exhibido a Vigina Novita. A la prende un montón. A Vigina Pegura Jataba.
0: Marcamos.
1: El 11.
0: 1 con el 1.
1: 11.
0: Número 11. Color negro, ¿eh?
1: Color negro.
0: Color negro. Un malicio guarupe. Iba a uler, Vigina.
1: Muy actualizado la moto.
0: PAPG, PUPE, cargata la de topa.
1: Sí, sí.
0: Otro número.
1: Cae el 39.
0: 3 con el 9.
1: 39.
0: Más allá, pues tenía con la moto apurila ese bulto minga. De goma, ve que se ve. Andaré con la goma. Ah, ya, PUPE. esta cámara cue.
1: Cámara de té, muy famoso. Oye, pues, yo, pues, ya.
0: Ya, oso, hermano. Otro número.
1: Ay, atención, el 35.
0: 3.

0: Con el 5.
1: 35.
0: Mamado y letra vende más. Ya pues soy trenza alrededor de Teo.
1: Ya pues no le envío a mi cobre fallado. Oh, no ya pone.
0: Ay, no, cuña caraisha. Otro número.
1: Ay, atención, el 26.
0: 2 con el 6.
1: 26.
0: A marcar el número 26. 2 con el 6.
1: 26.
0: Aupe, a cuela ese goma,
1: Javier. Sí.
0: A vende cambio y gallo. ¿Cuál es el cupe bella?
1: ¿Cómo es Zeina?
0: Sí, otro número.
1: El 66.
0: 6 con el 6.
1: 66.
0: Mejorado encima porque primero hay un pinte aquí, maleta, pe.
1: Sí.
0: Ah, upe, y que tú ya se bicicleta y más.
1: Ah, bicicleta, más
0: bicicleta y rosada, se mandó a poner de ahí, pero. Otro número.
1: Marcamos el 69.
0: 6 con el 9.
1: 69.
0: 2000 metros, cuerda, jala, amasando el wipi. Ah, bicicleta y rosada y para jala, gambú, hola, que su. Por una baña cinta, la taperez de bárbaro. Otro número.
1: Marcamos el 67.
0: 6 con el 7.
1: 67.
0: Arribada ya. O sea, bajaban o. Le dejo cuevo a la yuco arribada.
1: Sí, sí.
0: Ningún me tan de por lo que decía bajeada, joina.
1: Sí, sí.
0: No se freno y antes con de. Otro número.
1: Cal 19.
0: Uno con el 9.
1: 19.
0: Ocuparamos hoy la. De ya tapé voy. Voy con el cerco y como novedad por lo menos.
1: Bueno, ya tenemos novedades en esta segunda cantada, así que escuchamos al CIES, adelante.
2: Así es, ya estamos con las novedades de nuestra segunda cantada. Recordando una vez más que es el casillero rojo que se encuentra en la parte derecha de nuestro cartón. Hasta el momento tenemos un cartón con 23 aciertos.
0: Muy bien, ¿no? Muchas gracias, compañeros, señoras y señores. Estamos en la segunda cantada y seguimos marcando.
1: Vamos que vamos. Atención, cae el 12.
0: El 1 con el 2.
1: 12.
0: Jaupey, Marisa y Janón. Ya veo un pato, me llamo un pato. ¿Qué tenemos con el 12?
2: Con el número 12 seguimos con un cartón con 23 aciertos.
0: Tía, feliz en la final, pero la rajala que su. Porque opa, vamos muy adelantado.
1: Ah, sí, sí.
0: Pégala un paso adelante.
1: Cal 40.
0: 4 con el 0.
1: 40.
0: 40 entero. ¿Qué tenemos con el número 40?
2: Con el número 40 continuamos con un cartón con 23 aciertos.
0: Ah, Pepe, la arrajamos una cambio, pero la que suba ya.
1: Sí.
0: Abajé a mi ajá, la tapepo y la ocupa aire. Otro número.
1: Al 50.
0: 5 con el 0.
1: 50.
0: ¿Qué tenemos con el número 50?
2: Con el número 50 seguimos con un cartón con 23 aciertos.
0: Muy pilote y caray. Opa, va a moto, cuapela. La tuyuja hoy. Ay, no le moto, cuapela. Ah, mira, metí mil y cuarto, orden de bárbaro. Hacen bobe, ven un bombo y reterita. Otro número.
1: El 25.
0: Dos con el 5.
1: 25.
0: Ah, guaraco, juicio, se nace, Fabio. ¿Qué tenemos con este número?
2: Con el número 25 seguimos con un cartón con 23 aciertos.
0: A la, lo peor de todo, la escena, tengo la escena que sube a la mitad.
1: De
0: barrio,
1: de
0: sí, jaque supa, ju. Otro número.
1: Cal 57.
0: 5 con el 7.
1: 57.
0: A marcar el 57. 5 con el 7.
1: 57.
2: Y con el número 57 tenemos dos cartones con 23 aciertos.
0: Muy bien, excelente. Sigamos marcando. Pero por lo menos un mayo dice Valea, la gaña ingeniera, Fabio. Hoy comando dice la ingeniera. Otro número.
1: Al 42.
0: 4 con el 2.
1: 42.
0: Desde un principio, ya le como guapo señala.
1: Solución, nadie el problema, pues, oye.
0: ¿Qué tenemos con el 42?
2: Con el número 42 continuamos con dos cartones con 23 aciertos.
0: Bueno, mal una tuya la gato para mí, de arroyo y deja cueo de barro. Vamos, oye, pues, hey, un placer que
1: Cal 75.
0: 7 con el 5.
1: 75.
0: Marcamos el 75 que tenemos con este número.
2: Con el número 75 tenemos 5 cartones con 23 aciertos.
0: Ah, yo, hey, pues, el hace que suba, güera. Ay, yo, tía Felicia. Ay, se me puso una moto que pone. Tengo una membula. De su la y que suba. Otro número.
1: Cae, atención, el 38.
0: 3 con el 8.
1: 38.
0: Marcamos el 38.
2: Y con el número 38 ya tenemos el primer cartón con 24 aciertos.
0: Ay, no, yo puedo poner ahí de cotillaje, huevo, chupé.
1: Solución, me da la pichada.
0: Otro número.
1: Cal 16.
0: 1 con el 6.
1: 16.
0: ¿Qué tenemos con el número 16?
2: Con el número 16 tenemos 4 cartones con 24 aciertos.
0: Excelente, felicidades hasta este momento, pero pueden llenar el cartón y llevarse el premio mayor.
1: Vamos a un paso a llenar el cartón. Cae, atención, el número 30.
0: 3 con el 0.
1: 30.
0: 30 entero.
2: Y con el número 30 tenemos 7 cartones con 24 aciertos.
0: Acá no hay señal, dice un cliente, Peico Marisa computarizado y nada. Y sí, amigo, sí. Exactamente. De la andemos jugaremos con Ángel en el cartón. Verifica, tenemos que pedir otro número.
1: El número 20.
0: 2 con el 0.
1: 20.
0: Celso, anilla, pues, a Puti. Opa, la suerte de verificar, tenemos en el cartón.

0: Atención, y paramos todo porque con el número 20 se ha cantado bingo.
1: Cartón lleno, se ha llenado nuestro cartón esta vez en la segunda cantada. Se hizo los 25, ¿cierto, Mari?
2: Y se ha cantado.
1: Sí.
2: ¡Bingo! Cartón lleno, señoras y señores. En esta segunda cantada, Oñemuan Gema la cartón, así es que paramos todo, como dijo el compañero, porque se ha cantado bingo. Compañero, adelante, un millón de bembo, ganador Payagüere, con esta segunda cantada.
0: Tenemos un solo ganador con 25 aciertos, el cartón 3238. 11 cartones con 24 aciertos y un cartón con 11 aciertos que se lleva el premio de menor aciertos.
1: Bueno, felicidades a nuestros ganadores de la segunda cantada, ya aseguran efectivo. Nos preparamos ahora para el siguiente sorteo, que va a ser la rifa Salvatore, Mari. Oruñan de está premios en efectivo a Beijina.
2: Muy bien, nuestro 4x1 trae 4 sorteos en un solo cartón. Coanga, segundo sorteo ya, Opama ya está en el tercer sorteo. El tercer sorteo es el sorteo de la rifa Salvatore. Trae 2 millones de guaraníes acertando los 4 números de la suerte. También tiene premio de 20.000 guaraníes acertando los 2 primeros números. En adelante, 3 primeros números en adelante y acertáramos 50.000 guaraníes. Pero si acertás los 4 números de la suerte, Rehuerajata 2 millones de guaraníes.
1: Vamos por esos premios entonces. Suerte, suerte. Arranca el sorteo de la rifa Salvatore y vamos por el primer número. Atención, atención. Es el número 3. Número 3, primer número. Vamos ahora por el segundo número. Segundo número, atención. Es el número 2. Número 2, segundo número. Ya tenemos 32. Con estos dos números acertados ya ganamos 20.000 guaraníes. Vamos ahora por el tercer número. Atención, atención. Es el número 5. Número 5, tercer número. Ya tenemos 325. Con estos tres números acertados ya ganamos 50.000 guaraníes. Vamos ahora por el último y cuarto número. Atención, es el número 5. Número 5, último y cuarto número. Quedó así números ganadores con la rifa Salvatore: 3.255. 3.255 se acaba de ganar los 2 millones de guaraníes.
2: Muy bien, excelente. Muchas felicidades a los ganadores hasta este momento. Nos queda el cuarto y último sorteo, que es el sorteo de los premios extras. 10 premios de 50.000 guaraníes o Oruñan de Peajina. Y se gana con el número de los premios extras, que es el número de cartón, a través de los 4 últimos códigos de barras. Con a tu ya porada.
1: Pero.
2: Porada, Oina, Fabián.
1: Ya,
2: sí, Pepe, Peare, le ganata gina premio extra y Pepe Huerecolán de posibilidad para ganar. Upeare, vere ganata gina 50.000 guaraníes. Así que arrancamos.
1: Suerte, suerte. Atención, primer premio de 50.000 va para el cartón 1126.
2: Felicidades también al 0040.
1: Otro premio de 50.000 para el cartón 5352.
2: 50.000 guaraníes para el 0693.
1: Otro cartón ganador 5311.
2: Muchas felicidades al cartón 4575.
1: 50.000 más para el cartón 4887.
2: Otro cartón ganador 0799.
1: 50.000 para el cartón 0421.
2: Felicidades también. Y el último ganador, 4483, que se acaba de ganar otro 50.000 guaraníes. Excelente. De esta manera, ojo paitelaña de premios Inalomita, sale o sale aquí los premios y como en cada sorteo, ojo paitelaña de premios cuera. Así es que muchas felicidades, entero Beabe, hoy martes arrancamos con todo, mañana miércoles tenemos una nueva oportunidad, Fabio.
1: Claro que sí, mañana hay nuevamente sorteo, más de 10 millones en premios que salen o salen, 5.000 inde, lañan de cartón o vales Inalomita, y precio 5.000 inde, gina, ayahuare coyeta primera cantada, el sorteo de la segunda cantar, el sorteo de la rifa Salvatore, el sorteo de los premios Sextan. Nos espera el premio de 2.500.000, el premio de 2.000.000, de 1.500.000, de 700.000, de 300.000, muchísimos premios de 20 y 50.000 guaraníes. Todos estos premios se van sí o sí, salen los premios de Salvatore. Sacamos las bolillas hasta que se hagan los 25 aciertos, hasta que haya cartón lleno, no me da 5.000 de valen la llena de cartón, gina, apeaco, enro y villa y catumaya, yo guapo y jarebete, y ya correta con los vendedores, que gina para

0: nuestro cartón, también vía digital, página web y Catupaiteya Yoguada de Gine. Y el sorteo se hace a las 20 horas, a las 8 de la noche, el año de sorteo de Salvatore. Gine.
1: Hasta Opa PL en el programa político, cuera.
0: Así es.
1: Las 8 sí. Y nada, tarde mía, Gine, ya, pero Angaite Opa, la ñan de espacio, cuera, y libre o bella, ya me voy
0: yo
1: también.
0: Ya yo avisata
1: voy
0: esa.
1: Como las 7 cuera, o mía, según ya jugaste, Gine. Voy mía, lleva. Muy bien, señora, señor, ya tenemos el resumen de la fecha, 26 de mayo del año 2026, 56 bolillas extraídas en la primera cantada, un solo cartón ganador, 1.500.000, y año y te agüeras ahí, napea. Con 24 aciertos, 8 ganadores, yagüereco, se dividen los premios, de yapa y redondeado se llevan 90.000 guaraníes cada uno. Con menor aciertos en la primera cantada es con 12 aciertos en la primera cantada. En el casillero azul, 3 ganadores, 100.000 para cada uno. En la segunda cantada tuvimos 56 bolillas extraídas, un solo cartón ganador con el cartón lleno, 25 aciertos, 2.500.000 se gana este cartón. Solito, solita se lleva 2.500.000. 24 aciertos yagüereco, 11 ganadores. Redondeado, cada uno se llevan 65.000 guaraníes. Menor aciertos en la segunda cantada es con 11 aciertos, un solo tigueracú. Pues agüero gana 300.000 guaraníes y año y tejina. En el sorteo de la rifa, Salvatore, el número ganador de la rifa es el 3.255. 3.255, muchas felicidades. Pellite, guaraconamo. Ella acerta Paitera Moregana Gina, 2.000.000 de guaraníes. Y felicidades a los 10 ganadores de 50.000 guaraníes con los premios extras.
0: Bien, finalizado nuestro sorteo de hoy martes. APB en la ñan de sorteo Gina Lomita. Mañana nos vamos a reencontrar nuevamente, si Dios permita.
1: Será hasta mañana.
0: Buenas noches.

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